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0: Morat con Silvestre Dangond, la canción es Lo Poco Que Yo Quiero. Llegamos a las 7:13 minutos, última hora en Tiempo de Luna de tu radio, tiempo todo el tiempo.
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0: Tiempo. 7:13 minutos, Mafe, Sammy. Bueno, después de la emergencia que vivimos el pasado 10 de agosto, algunas personas, y eso lo hemos evidenciado en amigos, en compañeros, hoy por ejemplo, me pegaron un susto tremendo cuando dijeron, mire que tembló, y yo decía, se alteró un momento a otro, o sea, le pasó de una como recordar lo que vivió el 10 de agosto, y eso fue terrible porque hoy vimos muchos edificios evacuados. Yo no sentí el temblor, y afortunadamente, pero tampoco buscaría volver a alarmarme como me alarmé el 10 de agosto y cómo nos cambió la vida seguramente a muchos, pero después de vivir una emoción y una tragedia como la que padecimos el 10 de agosto, las emociones quedan trastocadas, quedan desequilibradas y uno no sabe cómo preguntarse en adelante, cómo afrontar, cómo salir adelante, cómo darle fuerza a mi familia, si finalmente en mi familia perdimos seres queridos, si perdimos obviamente casas, apartamentos, si estamos por fuera, que la economía, dónde vamos a vivir, tantas situaciones que se pueden presentar a esta hora y que realmente es el reflejo de muchos caleños que conocemos a esta hora y que escuchan Radio Tiempo.
2: Siempre, en Radio Tiempo tenemos o intentamos tener la compañía, hacerle compañía a todos los oyentes que se hacen estas preguntas, y hoy tenemos una invitada muy especial. Ella es Claudia González, que es mentora, conferencista, profesional dedicada a acompañar esos procesos de transformación personal y profesional, y en esta ocasión está con nosotros porque tenemos tantas preguntas. Claudia, bienvenida a Tiempo de Luna, y hablando justo de lo que sucedió hace algunas semanas atrás, quiero preguntar directamente, ¿es normal que uno todavía se sienta como ansioso? Lo que decía David esta mañana, tuvimos ahí también como una alerta en el celular, los que tienen la aplicación, los que sintieron un poco este temblor, que no fue pues tan profundo o no se sintió tanto, pero muchos se alteraron y pues evacuaron sus oficinas.
3: Sí, Sammy, es totalmente normal. A veces el terremoto dura unos segunditos, pero la sensación y la emoción sigue allí.
2: Sí.
3: Por eso nos tardamos días, meses, muchas veces en volver a recuperar esa calma y esa paz que necesitamos y que teníamos antes. Y sobre todo el tema de la seguridad. Por eso algunas personas pueden seguir sintiendo que escuchan un ruido y se alteran.
2: Total.
3: Por ejemplo, me han comentado que escuchan el carro de la basura y se espantan.
2: O uno vive mareado también. Siente como que todo se le mueve.
3: Que todo se le mueve. O también, ¿saben qué sucede? Que uno vuelve a hacer la acción que estaba realizando en el momento del temblor.
2: Sí.
3: Y se acuerda. Por ejemplo, sacar la basura. Y entonces el día que uno vuelve a sacar la basura, vuelve esa incomodidad.
2: Es como un déjà vu.
3: Exactamente, y esa inseguridad, y eso hace que uno se sienta y reviva ese momento. Realmente lo importante es no pensar que sentir miedo es algo extraño o malo. Eso es una emoción. Uh-huh. Y que podemos ir sanando poco a poco, y que también existen herramientas que te pueden ayudar a volver a recuperar esa seguridad y esa tranquilidad.
4: Ay, sí. Claudia, imagínate que ayer justamente estaba hablando con una amiga que me dice que desde el día del terremoto todos los días ha llorado. O sea, ella siente una gran carga, y creo que este es un tema que ha estado sobre la mesa en muchos hogares, en muchas conversaciones con amigos, donde uno dice, no me siento normal, siento que algo está pasando, entonces familiaricémoslo un poquito. ¿Es normal, o qué puede hacer mejor una persona en un momento donde siente miedo? ¿Sí? De pronto un poco de ansiedad, o pensar, como nos pasó esta mañana a muchos, pensar que nuevamente vamos a vivir una situación igual.
3: Bueno, lo primero es respirar. Digamos que la técnica de respiración es la más sencilla y es la primera que tenemos a la mano. Uh-huh. Saber cómo respirar, respirar lentamente, profundamente, y sobre todo hacerlo, y lo voy a decir coloquialmente, inflando nuestro estómago.
2: Okay.
3: Las personas piensan que el respirar subiendo el pecho o haciéndolo desde el pecho va a hacer que tengan calma, pero no, realmente es desde el diafragma, para que sea más tranquilo, puedan tener un mayor efecto positivo.
4: Eso es como respiran los bebés, normalmente, que uno ve que se les infla el estomaguito, es así.
3: Así es, okay. Exactamente, inflando el estómago lentamente, exhalando por donde les quede más cómodo, por la nariz o por la boca. Eso es lo primero que debemos hacer. Uh-huh. También pueden mirar alrededor y hacer posible que están, volver a la realidad. Es decir, si yo veo una ventana, repetir, ventana.
2: Okay.
3: Si veo una persona, persona. Y eso nos trae de nuevo a la realidad. Adicional, no juzgarse. Saber que lo que están sintiendo está bien, y a muchos nos puede estar pasando lo mismo. Hablar con alguien de confianza, no aislarse por nada del mundo. Es importante tener una persona de backup que nos pueda ayudar y simplemente nos escuche. No tiene que ser un profesional necesariamente para pasar ese momento crítico que estamos viviendo en ese momento.
0: Y para volver a esa realidad, quería preguntarte, Claudia, esto que nos cuentas a profundidad tiene un taller muy lindo. Hay algo benéfico detrás de esto que nos cuentas, y es que justamente muchos de los oyentes que seguramente se sienten identificados porque lo están padeciendo, no es que intentemos descubrir la mente de muchos, es que quedamos realmente todavía aturdidos por la tragedia que vivimos y porque episodios como el que contaba Sammy, Mafe, nos vuelve como a poner en alerta, en modo defensivo, y eso es lo que finalmente tenemos que empezar a gestionar, porque tal vez con el tiempo no va a desaparecer, hay que empezar a trabajarlo. Tú tienes un taller vivencial que va a ser este próximo fin de semana. Cuéntanos un poquito de él. Es un taller presencial, y para todos los oyentes de Radio Tiempo que además quieran ir, tenemos boletas.
3: Así es. Así es, David. Tenemos un taller que denominamos Juntos vivimos y pasamos esta experiencia más fácil. Uh-huh. ¿Sí? Es decir, nos vamos a sentir a salvo. Y es un taller vivencial donde van a tener actividades, donde van a poder compartir, donde van a trabajar desde la individualidad y desde la comunidad el tema para salir, mejor dicho, repotenciados, positivos y volver a nuestra realidad sin dejar a un lado lo que sucedió, porque no lo vamos a olvidar. Y adicional, tenemos unas sorpresas muy importantes. No solamente voy a estar yo como coach, sino también dos personas más que me acompañan, dos crack. Uno es Fran, que es un speaker internacional, y una coach que es neuropsicóloga, Mónica Ramírez, que nos va a acompañar durante el proceso.
0: Entonces, para todos los oyentes que a esta nos escuchan, esto va a ser el próximo 29 de agosto, sábado, de 9:30 de la mañana a 12 del mediodía, en Joffice, en el Centro Comercial Centenario, tercer piso. Ese sábado, el taller vivencial y el taller presencial, además de Claudia González, taller Juntos Volvemos a Estar a Salvo. La gente que a esta hora nos escucha y que está conectada en Radio Tiempo, ¿qué les parece si entregamos boletas a los 5 primeros que digan, sí, yo quiero, porque quiero aprender a gestionar las emociones? Ay, sería genial uno empezar a trabajar esto para incluso compartirlo con sus seres queridos. Total. Con la familia y amigos.
3: Uh-huh. Es más, yo te voy a proponer algo. Vamos a tirar la casa por la ventana. Entregamos 20 entradas ya, 20. Gratis.
0: 20 boletas. Bueno, a los 20 primeros oyentes que nos escriban al WhatsApp de Radio Tiempo, 320-6628-895, que envíen la palabra juntos. Uh-huh. Juntos. Y ahí nos dejen sus datos. Vamos inmediatamente a darles boleta para que vayan y nos acompañen este próximo sábado 29 de agosto en Joffice, en el Centro Comercial Centenario, para que vivan la experiencia y además para que la compartan. Eso es para uno repostearlo con los familiares y con los amigos, para uno ser fuente de seguridad, ¿no?
4: Eso sí. Puede ser como esa famosísima cadena de tres favores. Entonces usted va, aprende y se lleva eso y le enseña a otros tres que están viviendo una situación similar de ansiedad, de miedo, que no saben cómo afrontarlo y que también uno no sabe cuánto tiempo va a durar.
2: Total, qué bonito regalo también, y qué bonito que de esta manera también se contribuya para ayudar a quienes en este momento lo necesitan.
0: Entonces, de una vez, no, Claudia, primero que todo agradecerte porque estés aquí, por servir de esta manera a quienes lo necesitan, porque sabemos que muchos oyentes hoy conocen de alguien, si no son ellos mismos quienes hoy necesitan, digamos, que trabajar la ansiedad y todo lo que ha cuestionado muchísimo la tragedia que vivimos. Y por eso, pues obviamente te queremos agradecer, uno, y dos, para todos los oyentes que hasta ahora nos escriban la palabra juntos en el WhatsApp de Radio Tiempo, 320-6628-895, juntos, y vayan dejándonos sus datos personales porque vamos a tomarlos de una vez para que obviamente el próximo sábado, ese sábado, estén ahí en ese taller vivencial, juntos volvemos a estar a salvo. Claudia, muchísimas gracias por estar aquí con nosotros.
3: A usted, muchísimas gracias por el espacio. Y los esperamos.
2: Claro que
0: sí. Por favor, ya venimos con más 7:22 minutos en esta noche. Es jueves con tu Radio Tiempo. Es tiempo.

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1: Manuel Medrano con Bajo el Agua. Llegamos a las 7:38 minutos en tu radio. Tiempo es Tiempo de Luna.
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1: Cerrando este jueves, que ya hay que decirlo, es el último jueves del mes de agosto. Ya el próximo lunes, que nos encontremos el último día del mes de agosto, ya no siente que llega septiembre, mes de amor y amistad, mes de celebraciones, y ya uno siente que pues cada vez más, como decíamos ayer, se va cerrando este año y hay que aprovechar todo lo que nos queda para cumplir lo que hasta ahora no se ha cumplido.
4: Y eso sí que realmente depende de cada uno, pero hay que darnos el espacio, el tiempo, para que poco a poco vayamos volviendo a hacer lo que queríamos hacer y los planes que continúan.
5: Lo más importante es que vivamos un día a la vez, que disfrutemos cada momento, cada instante, las personas que están a nuestro alrededor, y que por supuesto lo hagamos de la mano de la música de Radio Tiempo, porque mañana volvemos a escucharnos nuevamente en Tiempo de Luna a las 5 de la tarde.
1: Así es, se quedan con la música tranquila de Los Navegantes de la Noche para descansar, para aprovechar y bajarle un poquito más de prisa al día, tener la noche como un perfecto momento para ti que nos escuchas. Y por supuesto, mañana a las 5 en punto de la tarde venimos a cerrar la semana aquí en Tiempo de Luna. Mafe Maya, Sammy Rojas y ese servidor David Silva acompañándoles en el retorno a casa de tu Radio Tiempo, todo el tiempo. Chao.

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1: Somos navegantes de la noche en Radio Tiempo 89.5. Soy David Silva, estamos juntos. Qué bueno que además nos dejemos acompañar de la música tranquila en Radio Tiempo todo el tiempo. Que sepas que lo que no pasa en años, pasa en un mes. ¿Te has dado cuenta de esa historia? ¿La has vivido de pronto alguna vez en tu vida? Que tú digas, claro, me ha pasado a mí. Una relación de años. Y no hiciste mucho en la relación y conociste a alguien con quien sí se dio todo en un momento. Eso suele pasar. Uno dice, esta mujer vivió tantos años una relación de novios, no pasó nada. Y conoció a un hombre y a los meses se casó, se comprometió, tuvo familia y uno dice, wow. Es que realmente te das cuenta en esos instantes que no era el tiempo, sino la persona. Era la persona. Y está bien, todo lo que viviste con esa persona durante tantos años tenía que pasar de esa manera para que tú pudieras hoy disfrutarte la vida viviendo el momento que estás viviendo sin importar el tiempo, sino con la persona con la que siempre estás destinada a vivir ese tipo de momentos. El matrimonio, el hogar, la familia, los hijos, los viajes. Tú dices 10 años y no hicimos mucho. Y en 3-4 meses conociste a alguien que te dijo, sí, me quiero vivir junto a ti, quiero conformar una familia, quiero ser papá, quiero casarme, quiero que viajemos por el mundo. O sea, hay muchas cosas que solamente se dan cuando encuentras la persona correcta. Por eso te digo, no es el lugar, no era el tiempo, era simplemente la persona. Llegamos justamente a compartir música tranquila en tu Radio Tiempo todo el tiempo. Mucho gusto, yo soy David Silva. Qué bueno saludarte, que nos acompañemos en esta noche. Noche para reflexionar, noche para el amor. Noche para hoy hablar de todos los sentimientos que solamente surgen en una noche como esta. Estoy seguro que te ha pasado lo que acabo de contar, ¿verdad? De durar 5 años en una relación de pareja y decir, no es que no haya servido de nada. Es que conocí a alguien con quien sí se dio todo naturalmente. A mí también me pasó. Y sé que se siente. Somos Navegantes de la Noche en tu Radio Tiempo 89.5. Todo.

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1: Aquí estamos, somos navegantes de la noche en Radio Tiempo 89.5 todo el tiempo. Algunas veces le pedimos a Dios cosas que son no medianamente imposibles. Para Dios no hay nada imposible, pero pedimos de forma incorrecta y muchas veces eso nos cuesta sufrimiento, dolor y lágrimas. Cuando tú le pides a Dios, oye, Dios, es que no puedo soltarlo porque todavía lo amo. Y cuando sentimos dependencia emocional, amar a alguien no siempre significa que debas quedarte. A veces aferrarte a una relación porque esperas que cambie, que vuelva a ser quien era, que esta vez sea diferente. Tal vez al amarlo, en alguna forma, en tu vida se pierde la paz. Y solamente allí entiendes que no necesitas otra señal. Soltarlo de tus manos es un acto de amor propio. Lo que es para ti no va a necesitar destruirte para quedarse. Y entiendes realmente que estás en la posición de hoy soltar a esa persona que si bien te hizo muchísimo daño y que aún todavía tú amas, es un gran maestro de vida para mostrarte no solamente qué es lo que tú no quieres vivir, sino también de todas las heridas que quizá te muestra esta persona y que debes sanar y atender. En cada situación, en lugar de preocuparte, ora. En lugar de estresarte, por favor, ora. Antes de entrar en pánico, antes de sobrepensar, en lugar de temer, ora. Dios está contigo en la prueba y también en la bendición, te lo aseguro. Si es que hoy estás a punto de tomar una decisión, que la decisión que hoy tomes te genere paz. Si genera paz, viene de parte de Dios. Yo soy David Silva. Me encanta que esta noche sea tranquila junto a tu Radio Tiempo todo el tiempo. Nuestro WhatsApp 320-6628-895. Pero también una noche maravillosa donde puedes hoy hablar de lo que sientes a través de la música. Gracias por escucharnos y por ser parte de esta noche inolvidable. Noche con música muy tranquila en tu Radio Tiempo todo el tiempo. Somos navegantes de la noche.

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1: Somos navegantes de la noche en Radio Tiempo 89.5. Por favor, nunca olvides que Dios hace posible lo imposible. Una noche en la que podemos agradecer lo que tenemos, lo que vivimos, lo que somos, nuestra familia, nuestra vida, nuestras finanzas, nuestro trabajo, lo que hemos conseguido, lo que Dios pone para nosotros, las puertas que se abren del cielo para que todas las bendiciones se derramen sobre nosotros. Agradece, porque agradecer es la mejor forma de multiplicar bendiciones en la vida. Por eso me encanta acompañarte una noche tranquila, sí, una noche de canciones para expresar lo que sentimos, para poder hablar de, por ejemplo, cuando uno siente que está queriendo tanto a una persona que uno ya dice, ya no la quiero, yo siento que ya la amo. ¿Les ha pasado eso? En el momento en el que ustedes conocen a alguien y dicen, creo que es el momento de decir te amo, pero sienten miedo de decirlo porque pues no saben si la otra persona está sintiendo lo mismo, ¿no? Si está sintiendo igual, pero sin embargo ustedes decir te amo. Te amo sin importar si la otra persona lo está sintiendo igual, si lo ve igual, si te dice yo también te amo o simplemente no lo dice, es lo que ustedes están sintiendo. Y eso habla realmente de eso que ustedes no pueden perder, la esencia de quienes son cuando expresan un sentimiento tan grande como ese. Por eso es bueno decir, oye, te amo, independientemente de que la otra persona lo reciba con correspondencia o no. Porque finalmente no estoy buscando que la otra persona me diga te amo, estoy buscando decirle que lo amo o la amo porque finalmente así lo siento. En este caso, una mujer, un hombre, que me escuche y diga, sí, efectivamente, a los meses ya estoy pasando de un te quiero a un te amo. Que expreses todo lo que sientas con nuestra música mientras te conectas con nosotros desde radiotiempo.co o en la app de Radio Tiempo. Que seas parte de los navegantes de la noche en tu Radio Tiempo 89.5 todo.

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1: Somos navegantes de la noche en Radio Tiempo 89.5. Gracias por cada uno de sus mensajes. Los leemos también y acompañamos a muchos de quienes trabajan esta noche, de los que hoy se encargan de expresar lo que sienten, de tomar decisiones, de las almas que brillan y de todo lo que finalmente pasa en una noche como esta. Qué bueno que además seas una persona diferente, no seas el mismo o la misma de antes, y que en tu relación de pareja hayas encontrado a alguien con quien ser feliz, con un amor verdadero, un amor del bueno, un amor de verdad que se sienta, que te lo demuestre, porque no se trata solamente de quien te hace sentir que el corazón se acelera, sino de quien logra que todo se calme. Que se calme. Entonces ahí tú entiendes que más allá del arrebato de la emoción, es quien realmente te dé eso que tanto has querido o vivido, porque realmente lo mereces. Lo mereces. Si tú lo crees, lo empiezas a crear y le pides a Dios en oración, le dices: Dios, quiero una relación que me haga feliz. Apártame de mi vida toda persona que venga con malas intenciones, que venga con intención de hacerme daño, que no esté sano o sana para hacerme feliz. Que venga una persona y que llegue una persona a mi vida que tenga el apetito, la ambición de construir, de sanar, de ser feliz, de comprometerse. Pídele a Dios y créelo como si ya lo hubiera recibido, que te aseguro va a aparecer. Porque yo soy de los que piensa que en la vida todo pasa, todo se acomoda, todo sana, todo cambia. No te preocupes tanto, ¿sabes? No tengas miedo, que no sea el miedo quien hable por ti. No tengas miedo hoy de expresar lo que sientes, aunque hayas tenido miedo de darle cabida a esa historia nuevamente en tu vida. Yo soy David Silva, somos Navegantes de la Noche en Radio Tiempo, todo el tiempo. Aquí te espero para que te quedes con nosotros en una noche tan inolvidable como esta, junto a tu Radio Tiempo, todo el tiempo.

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1: Aquí estamos, somos navegantes de la noche en Radio Tiempo 89.5 todo el tiempo. Es que encontramos que los sueños se hacen realidad en las noches porque ponemos mucho de nosotros antes de dormir. Si bien alistamos todo para el día siguiente, para el trabajo, seguramente para el ocupe que realmente generan los hijos o de pronto absolutamente cualquier tipo de pendiente en tu empresa. Estás trabajando a esta hora, por ejemplo, y dejas todo listo, te das cuenta que en la noche es el espacio que tienes para ti, para poder darte amor, para poder darte la cabida de expresar como con una lentitud de procesar todo lo que viviste en tu día y poder empezar a categorizar eso que generas importante para ti. Entonces, por eso, no te preocupes. Todo estará muy bien. Dios está contigo. En la prueba de la bendición está en ese momento contigo. Y sé que efectivamente eso que realmente haces con amor va a ser recompensado en ti muchísimo. Hay gente que cuando ama y le hacen daño, deja de amar. Y el amor, y ellos se miran diciendo, no quiero nada con el amor, y entonces detestan las parejas besándose en un centro comercial, no quieren que les hablen de amor. Y uno entiende un poco, pero muchas veces es tan extrema la situación que no quieren siquiera que alguien llegue con esa intención de amor. Pero les digo algo, que cuando ustedes hoy se alejan o huyen del amor, llega alguien peor. Uno no puede vivir sin amor. Uno tiene que hacer todos los días el amor con el trabajo, el amor en lo que estás haciendo, que te hace ser un ser extraordinario, extraordinaria, que además con amor miras a tus hijos, que con amor hoy amas tu familia. No podemos vivir sin amor. Así que te invito a que esta noche, hoy, el amor sea tu lenguaje para que tú hoy puedas expresar con tranquilidad eso que estás viviendo. Que si te pagan mal, a todos nos han pagado mal, pero que tú no cambies tu esencia, porque finalmente enfrente vas a encontrar a alguien que va a aprenderte a amar, a valorar si tú mismo o tú misma te valoras hoy día, si tú te amas tanto. Y esa es tu esencia, que nadie la cambie. Yo soy David Silva, somos Navegantes de la Noche en Radio Tiempo 89.5 todo el tiempo.

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1: Conocemos el amor de nuestra vida. La mayoría hemos tenido la fortuna de conocer ese amor de la vida. Con quien construimos, con quien somos felices, con quien tenemos diferencias, porque el amor no es perfecto, una pareja no es perfecta. Pero sí la realidad, ese sentimiento que, si bien nació del enamoramiento, nació de un amor muy grande que se desbordó, termina siendo al final de todas una elección que tienes todos los días de decir, más allá de las diferencias que podemos tener, de que hay veces que me saque de pronto el mal genio, me da rabia, o sea, yo a él lo amo o a ella la amo. El amor es más allá de un sentimiento, una elección. Entonces eliges tu hogar, eliges tu familia, eliges tu matrimonio, eliges tu esposo, tu esposa, tu novio, tu novia. Eliges vivir con esa persona, eliges defender lo que tienen, lo que han construido. El amor termina siendo una decisión, y que hoy, más allá de las circunstancias difíciles, siempre el amor esté por encima de cualquier orgullo. El orgullo, que pareciera ser un enemigo fácil, termina siendo una grieta muy grande en la relación de pareja, porque el orgullo es tan letal, más poderoso que la misma distancia. Ese orgullo empieza con indiferencia y luego termina con distancia. Pero una persona orgullosa posiblemente le falte mucho por amar, que ojalá nunca te des a la tarea de abrir tu corazón sintiendo orgullo. Yo soy David Silva y aquí estamos para hablar de amor, para hablar de desamor, para acompañarte con la música tranquila de Radio Tiempo 89.5 todo el tiempo. Es que hay gente que dice, es que yo no tengo mucho que ofrecerte. Pero a ver, te hacen reír, se preocupan por ti, te ofrecen felicidad, te ayudan con tus miedos, te dan paz, te dan amor. ¿Qué mejor que eso? Que una persona pueda ofrecerte, si no realmente es el lado genuino que hoy hace algo distinto en ti, porque esa persona ha influenciado para bien tu vida. No podemos negarlo. Así que mientras hoy lo piensas, lo reflexionas, yo soy David Silva y te acompaño en esta noche junto a los navegantes de la noche en Radio Tiempo. Nos escuchas desde 89.5 en tu radio, desde radiotiempo.co, seleccionas Cali o a través de la app de Radio Tiempo. Somos navegantes de la noche en tu Radio Tiempo.

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0: Gracias.
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2: Somos navegantes de la noche en Radio Tiempo todo el tiempo. Aprendemos de esta noche tan increíble, tan inolvidable. Nos dejamos llevar por lo que sentimos y está bien. O sea, la noche está perfecta para esto. Las conversaciones hasta largas horas en la noche. ¿Quién no se trasnochó cuando conoció a esa persona que le hacía feliz, que posiblemente era tu novio o tu novia, y que hoy es tu esposo o tu esposa? Que tú dijiste, es que así arrancó la historia. O sea, nos encontramos y no dejábamos de hablar en las noches, nos acostábamos hasta las 2, 3 de la mañana sabiendo que en unas cuantas horas debíamos estar de pie trabajando. Eso es bonito, no recordar esa historia desde ese punto me parece maravilloso. Uno diga, sí, mi amor, o sea, nos trasnochábamos hablando y uno siente que siempre con esa persona, esa es otra señal. Uno siente que con esa persona no se acaban los temas. Tú puedes hablar de lo que quieras con esa persona y siempre va a ser como, ay, tan encantador, como cuando el profesor Girafales veía a doña Florinda, o cuando uno ve realmente a alguien que se está enamorando. Bueno, así realmente se siente cuando tú conoces a alguien que no solamente pasa por tu vida, sino que además llegó a cambiarla. Eso es lo lindo, que tú te sientas hoy amado, querido, valorado, deseado. Que tu mujer te sientas también igual, amada, querida, valorada, deseada, que te defiendan, que te den tu lugar, que no tengas que pedirlo, porque si tienes que pedirlo, pues es mejor que no lo quieras. Tú no tienes por qué pedir lo que es genuinamente responsabilidad de tu pareja darte. Seguridad, confianza, complicidad. Que encuentres eso siempre en la persona con la que tú hoy estás. Sin embargo, gracias por escucharnos, por acompañarte con nosotros en esta noche y por supuesto por ser parte de Los Navegantes de la Noche. Bienvenidos a todos y por supuesto que la música tranquila sea el mejor lenguaje de amor, que hable sobre lo que sentimos y que podamos en cada una de esas canciones reflejar nuestra historia de amor y además hoy poder dedicarla. Hasta las 12 en punto de la medianoche, tú y yo somos Navegantes de la Noche.

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1: Sí, somos navegantes de la noche. Aquí estamos, mucho gusto. Soy David Silva. Hay que entender que no todos los días son días buenos. Cuando entendemos esa realidad, cambia absolutamente la percepción. Hay días en que son como una montaña rusa. Otros se sienten como si fuera algo muy plano, ¿verdad? Pero cada tanto siempre aparece uno que te regala un respiro, una sonrisa, una canción como la que acabo de pasar que te gusta, que te encanta, algo que te gusta escuchar, algo que te hace realmente la vida feliz. Y entonces entiendes por qué vale la pena seguir. O sea, un día a la vez, un día a la vez. No se preocupen por el día de mañana, dice Dios incluso en su palabra. Cada día tiene su afán. 9:46. Cada día tiene su afán. Lo importante es que tú entiendas que ese día que viviste, si bien no fue como tú lo imaginaste, es un día maravilloso por muchas razones. Porque estás vivo, viva, porque tienes a tu familia, porque tienes una razón para hoy agradecer. Y más cuando vas cerrando la noche, uno se va dando cuenta que allí es donde uno tiene que, uno, arrodillarse, orar, decirle a Dios, gracias por este día, gracias por lo que viví. Tal vez las cosas no salieron como pensaba, pero a ver, muchas cosas no están en nuestro control. En nuestro entorno muchas no lo están. Los comportamientos, las conductas, las palabras, lo que hagan los demás no está en nuestro control. Respondemos por lo que hacemos nosotros, lo que sale de nuestra boca, los pensamientos que tenemos, la conducta con la que hoy nos comportamos. Pero si tomamos decisiones, si somos capaces de decidir en quién ponemos nuestra confianza y en quién más vamos a ponerla si no es en Dios. Que sea una noche llena de esperanza, una noche de paz, una noche de tranquilidad, una noche para pensar que mientras tú oras, está Dios contigo. Mientras tú estás orando, Dios está obrando. Y te aseguro que finalmente en el amor, en las finanzas, en tu vida, en ese propósito que tienes, en lo que no entiendes, vas a poder entenderlo. Lo lindo de todo es que mientras esta noche pase y la música tranquila te acompaña en tu trabajo de descanso, lo que realices en esta noche, te aseguro que este mensaje no va a quedar en vano para ti en tu mente y será uno de los importantes al momento de despertar, porque además el último pensamiento, los últimos pensamientos de tu día, de tu noche, son los primeros que se reflejan o influencian tu mañana al día siguiente. Yo soy David Silva, me encanta estar contigo aquí en Los Navegantes de la Noche de Radio Tiempo todo el tiempo. Nuestro WhatsApp activo, las redes sociales igual, desde radiotiempo.co o en la app de Radio Tiempo. Aquí estamos para acompañarnos, con música tranquila para descansar. Soy David Silva, somos Navegantes de la Noche en tu Radio Tiempo todo.

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¿Y qué tal si antes de empezar tu jornada, antes de empezar tu rutina del día, aprovechas este momento especial para tener una conexión con Dios, para poner a Dios en primer lugar, para darle gracias al Señor? Y para sentir su paz y su calma en su presencia. Señor, hoy quiero darte gracias por este nuevo día. Gracias, Padre, por la bendición de un nuevo amanecer. Gracias por darme la oportunidad de abrir tus ojos nuevamente a tu creación. Antes de empezar mi jornada, quiero poner todo en tus manos. Te entrego mis preocupaciones. Quiero entregarte mis miedos, mis emociones. Quiero entregarte mis necesidades. Hoy te entrego este dolor, Señor. Y aunque no entienda lo que está pasando, yo confío en ti. Yo confío en que tus planes siempre son mejores que los míos. Hoy me rindo ante ti, porque sé que me sostienes en la palma de tu mano. Gracias, Dios, porque aunque no todo es perfecto, hoy me sobran los motivos para decirte gracias. Hoy me sobran los motivos para creer en tu obra. Así que hoy quiero pedirte que me guíes, que me llenes de sabiduría, que guíes mis pensamientos y mis acciones, que abras caminos donde yo no vea uno. Gracias, Dios, por este momento. Gracias por escuchar mis oraciones. Quiero poner en tus manos mi vida, mi salud, mi hogar, mi familia y todos mis planes para este nuevo día, Señor. Quiero que tú me guíes, quiero que tú me bendigas, quiero que tú me ilumines. Quiero ponerte a ti primero, Señor, delante de todo. Gracias por tu amor. Gracias por tu fuerza que me sostiene. Gracias por tu misericordia, Dios. Gracias porque aunque yo no lo vea, tú sigues obrando y no me sueltas. Quiero empezar este día con tu abrazo. Quiero empezar este día con tu palabra. Señor, yo confío en ti. Y te entrego absolutamente toda mi vida en tus manos. En el nombre de Jesús. Amén.

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Hay días de días. Hay días en lo que todo nos sale bien. Todo lo que planeamos, todo lo que tenemos pendiente en la agenda, todo lo que tenemos en mente por resolver. Hay días en los que sentimos que estamos avanzando, que la vida es buena, que Dios nos bendice, disfrutamos cada momento, disfrutamos lo que hacemos, con quien compartimos. Disfrutamos de nuestro trabajo, agradecemos por todo lo que tenemos. Pero también hay que decir que en esta experiencia humana, aquí en la tierra, hay días en los que simplemente las cosas no salen como esperábamos. Algunas situaciones se complican más de lo que imaginábamos. Esos días en los que algo no sucede como queríamos o como necesitábamos que pasara. Esos días en los que el trabajo se complica, sentimos desánimo, frustración, tenemos crisis existencial o tenemos una discusión que nos daña el día. Quizás también recibimos una noticia que nos desanima y como que decimos, Señor, que termine ya este día. Y llegamos a casa y la conclusión es, qué mal día, hoy fue un mal día. Y en esos momentos hacemos algo que es muy humano. Tomamos ese día, que solamente es un instante de la vida, ese día difícil, y lo convertimos en una mala vida, en una mala etapa. Pero fíjate que incluso después de un día difícil, todos tenemos días difíciles. Yo le llamo días de días. Siempre digo, hay días de días. Pero a pesar de esos días, Dios sigue teniendo algo nuevo preparado para nosotros cada mañana. Un nuevo amanecer, cada vez que abrimos los ojos. Así que cuando llegue la noche de ese mal día, podemos hacer algo que cambie nuestra manera de mirar lo que vivimos, lo que tuvimos que enfrentar en ese mal día. Agradecer por lo que pasó. Soltar lo que no pudimos controlar. Darle gracias a Dios por el día que terminó, aunque no haya sido un buen día para nosotros. Pero además, entregarle a Dios el día que todavía no ha comenzado, el nuevo amanecer. Es esa forma de soltar los malos días que hoy te quiero compartir en este mensaje de Acción de Fe. Porque hoy es un nuevo día. Dios te dio una nueva oportunidad. A veces creemos que porque el ayer fue difícil, hoy también va a ser difícil. Hoy tiene que ser peor. Nos vamos a la cama preocupados y despertamos con la misma preocupación, con la misma sensación de que este también será un día igual o peor. Pero no. El hecho de que nos vayamos a dormir decepcionados, pensando en lo que salió mal, no quiere decir que hoy también se repita. Dios no nos pide que vivamos este nuevo regalo, el hoy, con el peso de lo que ocurrió ayer. El ayer ya pasó. Cada amanecer nos debe recordar que tenemos una nueva oportunidad, que la misericordia del Señor ahí en el cielo se renueva para nosotros, y a partir de ese instante decir, gracias Dios, porque esta es una nueva oportunidad para volver a intentarlo, para hacer las cosas de manera diferente, para pedir perdón si hay que hacerlo, para abrazar más, para comenzar un nuevo día con una buena actitud, para confiar más, para intentarlo otra vez. Lo que pasó ayer ya no lo podemos cambiar. Ya no está en nuestras manos. Pero todavía podemos decidir cómo vamos a empezar y cómo vamos a recibir este nuevo día que Dios puso delante de nosotros. Y esto no es solamente una manera bonita de enfrentar la vida, de vivir el día que tenemos por delante. Es una promesa además que encontramos en la palabra de Dios. La Biblia nos recuerda que la gracia, que el favor y que su misericordia no se agotan en nuestros días difíciles. No se termina porque ayer hayas fallado, porque ayer hayas tenido un mal día, porque ayer hayas llorado, porque ayer las cosas no hayan salido como esperabas. Esa misericordia, ese favor, ese amor de Dios se renueva todos los días, y por eso hoy estamos aquí compartiendo juntos este momento de presencia, de gratitud con Dios. Esa promesa está en Lamentaciones.
así se llama ese libro, Lamentaciones 3, del verso 22 al 23. Y es muy clara esa promesa, dice, el fiel amor del Señor nunca se acaba, nunca se agota, sus misericordias jamás terminan. Grande es su fidelidad. Sus misericordias son nuevas cada mañana. Hermosa promesa de Dios. Ya lo sabes, si quieres revisar tu Biblia física, si tienes la aplicación, si algún día quieres buscar esta promesa de Dios, está ahí, en Lamentaciones 3, verso 22 al 23. Fiel es el amor del Señor, nunca se agota, nunca se acaba, y por eso me gusta pensar que cada nuevo amanecer es un regalo de Dios, porque cuando sale el sol, cuando su luz resplandeciente nos sorprende cada mañana, no solamente comienza un nuevo día en el calendario, también comienza una nueva oportunidad para nosotros. Tal vez ayer lloramos por una situación, nos fue mal, algo no resultó como esperábamos, nos equivocamos, tuvimos una discusión. Tal vez ayer recibimos una noticia que cambió nuestros planes y terminamos el día sintiendo que nada salió bien, que nos va de mal en peor. Pero Dios permitió que llegaras de nuevo a esta mañana. Por eso estás escuchando este mensaje con propósito. Y mientras haya un nuevo día, también hay una nueva oportunidad para volver a levantarnos, para volver a confiar y para volver a creer en aquel que lo hace posible. Tu Padre que está en el cielo y que renueva su gracia y su favor para ti hoy que estás escuchando este mensaje. ¿Qué tal si hoy decides no vivir este día con todo el peso, con ese sentimiento de lo que pasó ayer, con esos pensamientos negativos por lo que no resultó? Y más bien, también renovamos nuestra esperanza, nuestra fe, nuestros pensamientos y las palabras que vamos a declarar hoy. Porque si Dios te ha regalado una nueva mañana, ¿por qué vamos a permitir que eso que hace parte ya del pasado y que no podemos cambiar determine cómo vamos a recibir y cómo vamos a vivir este nuevo regalo del presente, del hoy? Piénsalo. Eso que pasó ayer ya quedó atrás. No podemos volver atrás para cambiar lo que dijimos, lo que hicimos, lo que no hicimos, lo que salió mal o aquello que no podemos controlar. Soltar es mejor. Y renovar nuestra esperanza, nuestra fe, nuestros pensamientos y nuestra gratitud en este nuevo día, en este momento presente, porque Dios nos permitió levantarnos un nuevo día. Y eso significa que todavía hay vida, que todavía hay propósito y que todavía hay una nueva oportunidad delante de nosotros. Vamos. Vamos, gente, no permitamos que un día difícil nos haga olvidar todos los días que Dios nos ha regalado con buenas noticias, con muchas bendiciones y todos los días que Dios todavía nos puede regalar. No vamos a confundir más un mal día con una mala vida o con que tenemos mala suerte o con que los días que vienen serán peores. No, el ayer pudo venir con lágrimas, con frustración, con algunas decepciones y esos momentos que muchas veces no entendemos. Pero ten siempre presente que si crees en Dios, su misericordia no terminó ayer. Hoy es nueva para ti. Esta mañana comenzó una nueva. Así que deja el ayer donde pertenece, atrás, en el pasado, en las manos de Dios, y recibe este nuevo día con la certeza de su misericordia. Esa misericordia que hoy vuelve a encontrarte a través de este mensaje, quizás. Bueno, no todo será perfecto, pero puedes vivirlo sabiendo que Dios camina contigo, porque mientras Dios te permita despertar, siempre habrá una razón, muchas razones para agradecerle a Dios. Habrá una oportunidad por lo menos para volver a empezar y un nuevo día para vivir con Él, con la certeza y con la esperanza de que Dios todavía está contigo. Quédate en paz con eso. Hoy no vamos a comenzar este nuevo día cargando lo que pasó ayer. Vamos a comenzar más bien entregándoselo a Dios.
Vamos a recibirlo mejor con toda la disposición, con buena actitud y como un regalo, porque es realmente eso, un regalo de su gracia. Pon en este instante en sus manos cada hora, cada decisión, cada preocupación, cada reunión, cada conversación, cada persona que va a estar contigo durante este nuevo día. Cada momento, en cada lugar, cada camino que elijas, ponlo en manos de Dios. Haz un momento de conexión, de presencia y de oración. Ese primer acto de confianza esta mañana, antes de comenzar el día. Vamos a orar. Cierra tus ojos. Si puedes, eleva tus manos. O abre las palmas de tus manos para que recibas el poder, la gracia y la misericordia de este nuevo día. Dios mío, gracias por regalarnos este nuevo día, Señor. Gracias por esta nueva oportunidad. Gracias, Dios, por tu gracia que se renueva para cada uno de nosotros en esta mañana. Hoy vamos a poner este día en tus manos, como siempre, Dios. Queremos ponerte en primer lugar en nuestra vida y pedirte humildemente que guíes nuestros pasos, que dirijas cada una de nuestras decisiones y que, por favor, Dios mío, nos protejas de todo aquello que pueda apartarnos de tu voluntad. Señor, cuida nuestra vida, cuida la vida de cada persona que está escuchando este mensaje. Cuida el hogar, cuida nuestras familias, a nuestros amigos, nuestro trabajo. Hoy te entregamos todo lo que no podemos controlar, nuestras preocupaciones y nuestras necesidades, y confiamos en que tú sabes lo que es mejor para nosotros. Ayúdanos a vivir este nuevo día sin el peso de lo que pasó ayer y con la esperanza de lo que tú puedes hacer hoy, Dios mío. En el nombre poderoso de Jesús. Amén. Que Dios te bendiga, que Dios te guarde y que Dios te guíe.

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1: 5:59, a las 5:59 y todo el tiempo.
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0: Bendita tu luz, maná en compañía de Juan Luis Guerra. Ya son las 6 de la mañana, 10 minutos. Despertamos a tiempo con tu radio tiempo.
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0: Abrazo fuerte para ti que despiertas a tiempo con tu radio tiempo en el amanecer de este viernes 28 de agosto. El último fin de semana ya de este octavo mes del año, particular, distinto, transformador para todos, sobre todo aquí en Cali, aún con la herida abierta que comienza ya a cicatrizar poco a poco, en unos menos que en otros, pero con todas las ganas de continuar levantando esta hermosa ciudad. Son las 6 de la mañana, 11 minutos. Anoche hubo eclipse de luna. ¿Lo viste? Yo no. Hice el esfuerzo, pero tenía que madrugar a acompañarte. Por lo tanto, no salí a verlo porque se vio a eso de la medianoche, más o menos, un eclipse de luna que no volverá a verse hasta el 2029. Tendremos que esperar entonces unos 3 años para volverlo a ver. Pero si tienes las foticos que hayas tomado tú por ahí o las que viste en redes, pues chévere compartirlas. 320-6628-895. Recuerda, hoy el pico y placa en Cali es para las placas terminadas en 7 y en 8. Comenzó a las 6 de la mañana y va hasta las 7 de la noche. Pero además, en lo que tiene que ver con el pico y placa solidario, también hay unas placas adicionales para hoy viernes, para esta zona de la emergencia. Zona que está comprendida entre la carrera 36 hasta la carrera 66 y desde la calle Quinta hasta la autopista suroriental. Hoy viernes, además de 7 y 8 que no circulan ya por defecto por el pico y placa normal, las placas terminadas en 1 y en 2 no circulan por este perímetro de la emergencia. Son las 6 de la mañana, 12 minutos. Hoy estaremos hablando con el coach Eduardo Hernández, invitado especial hoy, con quien conversaremos sobre cómo aprendemos a reconstruir la vida desde cero. Eso será en minutos nada más, aquí en Despierta Tiempo con tu Radio Tiempo, la emisora que tú escuchas todo el tiempo.
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0: Alex Syntek, y por volverte a ver, ya son las 6:27 en Despierta Tiempo con tu Radio Tiempo.
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0: Que no te vaya a coger la tarde, que ya son las 6 de la mañana, 28 minutos. Y aquí estamos para acompañarte justamente en el inicio de esta nueva jornada.
4: Aquí estamos para acompañarte y sobre todo para amenizar ese momento en el que uno se arregla, toma café, arregla a los niños. Algunos a esta hora terminando el almuerzo, qué rico también. Todo bajo control.
0: Sí, hay personas que tienen que madrugar bastante porque tienen que dejar listo todo, hacer el almuerzo para todos. Y bueno, sabemos que esa rutina es muchísimo mejor si es escuchando Radio Tiempo todo el tiempo. Y a las 6:28 hay noticias que llegan desde la Secretaría de Movilidad. Muchas personas el 10 de agosto, aquel fatídico día, lo que hicieron después del sismo fue salir corriendo, evidentemente, porque estaban lejos de su familia y querían pues estar con ellos. Por eso ese día se levantó el pico y placa, pero igual la fotodetección pues no estaba preparada para un sismo y las fotomultas pues estaban funcionando normal el 10 de agosto.
4: Claro.
0: Entonces muchos decían, bueno, me van a poner un comparendo porque el 10 de agosto salí en pura a reencontrarme con mi familia. Pues la respuesta la tiene el coronel Sergio Javier Moncayo, que es el secretario de Movilidad de Cali. Secretario, buenos días. ¿Qué va a pasar con las fotomultas del 10 de agosto?
5: Desde la Secretaría de Movilidad, en conjunto con nuestro aliado en ruta, hemos tomado la decisión que, teniendo en cuenta el terrible suceso que tuvimos el 10 de agosto con ese fuerte terremoto que se presentó en la ciudad, tomamos la decisión de no tener en cuenta las multas que se presentaron con las cámaras de fotodetección de ese terrible 10 de agosto. Por eso entendemos que muchas personas tuvieron que salir rápidamente de sus hogares, que tuvieron que salir rápidamente a acompañar a sus familiares. Por eso el 10 de agosto tomamos la decisión de no aplicar multas con las cámaras de fotodetección.
0: Gracias, secretario de Movilidad. Y es cualquier fotodetección, sea semáforo en amarillo, semáforo en rojo, pico y placa, SOA, tecnomecánica, mejor dicho, se salvó el que de pronto no haya estado al día ese día y pasó por una fotodetección pues en la urgencia de llegar a donde necesitaba llegar en medio del caos y no tendrá por qué ser multado entonces.
4: Muy bien.
0: Ahora, mi pregunta es, ¿a algún oyente de Radio Tiempo le ha llegado fotodetección del 10 de agosto?
4: Que nos cuente en el 320-6628-895.
0: Para preguntar entonces si la ignora o si tiene que hacer algún proceso. Son las 6:30 minutos y despiertas a tiempo con tu Radio Tiempo.
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0: 6:45 y ellos son Camila con Solo para ti. En la mañana de este viernes estamos contigo en Despierta Tiempo con tu Radio Tiempo.
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0: Cafecito, por favor, para iniciar bien este fin de semana. Con fe, con esperanza, con ganas.
4: Todo eso reunido porque es el último día de la semana y a veces uno como que quiere que sea increíble, que esté chévere, que pasen cosas buenas. Hay que poner un poquito de voluntad también.
0: Claro.
4: Así que acompáñate de buena música y prepárate para disfrutar de tu viernes con tu Radio Tiempo.
0: ¿Cómo será que aprende uno a reconstruir desde cero lo difícil que es volver a empezar? Pues nuestro coach certificado de confianza, Eduardo Hernández, estará con nosotros en instantes hablándonos sobre eso, para que aprendamos a reconstruir la vida desde cero.
4: Mire, no es fácil, seguramente muchas personas les cuesta continuar, ahora empezar desde cero es como otro nivel. Y lo bueno de todo esto es que hay personas que nos sostienen, nos ayudan y nos guían, y justamente en tu Radio Tiempo y Despierta Tiempo tenemos la posibilidad de tener esta guía hoy viernes.
0: Y también de contarte dónde se va a ir el agua o la energía hoy.
4: Porque tenemos la información desde Emcali con Walter Gaviria. Buenos días.
5: Gracias, buenos días para ustedes en cabina, Sammy, Tatán, buenos días oyentes de Radio Tiempo. Hoy viernes 28 de agosto del 2026, reparaciones de acueducto en Ciudadela con Fati en la carrera 80 con calle 42, en la Fortaleza en dos sectores, calle 32 con 30 y calle 32 con 31, reparaciones de acueducto en San Carlos, carrera 33 con calle 32, en el troncal, en la calle 47 con 11, trabajos especiales de acueducto, reparación de tuberías de gran diámetro aquí en estos sectores que voy a mencionar, se realizaron también unas maniobras hidráulicas para garantizar el suministro de agua, pero se sigue con la reparación de la tubería de gran diámetro en Siloé, sector La Playita, calle 13 Oeste con 52, en Juanchito, calle 94 con carrera octava B, en Las Ceibas, carrera octava con calle 62, en Los Libertadores, en la carrera 21A con calle segunda Oeste, en la Nueva Floresta, en la calle 70 con carrera 24B, en Santa Mónica Residencial, en la calle 29 con avenida Sexta A. Energía con reparaciones sobre el circuito La Sirena, grupos operativos repararán red secundaria en el sector Alto del Edén, en la vía A Regina 11, para la normalización del servicio de energía. Alcantarillado llevará a cabo la limpieza al Canal Sur en la carrera 50 con avenida Ciudad de Cali en el barrio Llano Verde. Hay mantenimiento a la red central de alcantarillado en Ciudadela con Fandi, en la carrera 83 con calle 30, utilizarán equipo de lavado y succión, equipo Vactor y equipo de sondeo. Centros de atención habilitados hoy viernes a partir de las 8:30 de la mañana hasta las 4 de la tarde en jornada continua. Centro de atención Peñón, Centro de atención Puerto Tejada, Agua Blanca, Valle de Lili, Centro de atención La Estación, Jumbo Caes y el Centro de atención Jamundí. Siempre juntos, oyentes de Radio Tiempo, estamos recuperando a Emcali y Sammy Tatam.
0: Gracias, Walter. Feliz fin de semana. Gracias por la información. Y si tú la necesitas, puedes solicitarla de una vez.
4: 320-6628-895.
0: Te la compartimos con gusto hoy viernes en Despierta Tiempo con tu Radio Tiempo.
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0: Un clásico de Cristian Castro, Lloran las Rosas, y son las 7:08 minutos. Hoy es viernes, también para recordar con tu radio tiempo.
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0: Son las 7:09, te acompañamos con buenas canciones, pero también queremos entregarte, como siempre, herramientas en este momento específico como para superar la mala experiencia que todos estamos compartiendo.
3: Y porque siempre necesitamos encontrar nuevas salidas, intentar probar cosas que antes tal vez no eran parte de lo cotidiano, sí, o de aquellas herramientas alrededor. Y en tu radio tiempo pensamos en todo y más, en Despierta Tiempo, empezando este fin de semana.
0: Sí, hoy saludamos a nuestro invitado especial, Eduardo Hernández. Él es psicólogo con más de 30 años de experiencia y también coach certificado. Hoy Eduardo viene modo coach. Eduardo, buenos días.
4: Hola Tatán, buenos días. Hola Sammy.
0: Bueno, hay coaches que no son psicólogos, ¿no? Y hay psicólogos que no son coach.
3: Sí.
0: Pero usted es psicólogo y coach al mismo tiempo. O sea que nos podría contestar esa pregunta inicial como para introducir. ¿Cuál es la diferencia entre coach y psicólogo?
4: Son disciplinas diferentes, ¿no? La psicología es una formación profesional. Ajá. Que se obtiene a través de una titulación en una universidad, ¿sí? Después, sí, de un estudio, un proceso pues profesional. El coaching como disciplina apenas se está construyendo y se vuelve más como una herramienta adicional. Aunque muchas personas se certifican como coaches y se vuelve esa su profesión, se especializan en el tema. Hay instituciones que certifican el estudio del coach,
0: pero
4: de
0: manera muy seria. Pero no hace terapia el coach.
4: No. El coach no es un terapeuta, es un facilitador de cambios,
0: okay,
4: para mejorar generalmente el desempeño de las personas.
0: Okay. Bueno, entonces hoy en modo coach, Eduardo, volver a empezar, ¿no? ¿Cómo hacer para reconstruirnos después de lo que hemos vivido? Y muchas veces hemos tenido que reconstruir, pero particularmente esta vez de una manera trágica, diferente, por un desastre natural.
4: Sí, nosotros estamos viviendo un momento donde hacemos conciencia que el movimiento es parte de la vida. Esto es muy curioso, el movimiento, todo el tiempo estamos en movimiento y el universo en sí está en movimiento. Sin embargo, hay movimientos como este que sucedió, el movimiento terremoto, que nos desacomoda la vida. A muchas personas este momento, este evento, les cambió completamente su existencia. Sí. Y a otras que no se vieron afectadas directamente, también les movió la vida. Entonces, eso en coaching se llama un quiebre. Un quiebre. Nosotros vivimos en un estado de normalidad, que también le podemos llamar el estado de transparencia o de piloto automático, en el cual las cosas acontecen como nosotros estamos acostumbrados a que pasen. Las rutinas.
0: Exacto.
4: Sin embargo, vienen momentos como este que rompen esas rutinas y entonces nos obliga a pensar qué vamos a hacer ahora, cuál paso
3: ¿cuál es
4: seguir?
3: El siguiente paso.
4: Exactamente, porque ya la costumbre que teníamos ya cambió y entonces tenemos que pensar para tomar decisiones. Y eso trae también oportunidades, que es la mirada que quisiéramos darle hoy a este proceso. ¿Qué oportunidades se abren también o qué cosas estamos obligados a hacer para reacomodar nuestra vida?
0: Sí, es difícil pensarlo ahora porque cualquiera diría, ay, ¿cómo va a haber yo como una oportunidad semejante, claro, catástrofe? Pero es lo que hay.
4: Sí, ¿no? Y hay que hacer una diferencia muy grande, lo hemos planteado anteriormente, entre aquellas personas que fueron afectadas directamente, sí, por la catástrofe y que hoy en día están viviendo su proceso de duelo, uh-huh, que es otra cosa, frente a aquellas personas que somos la mayoría, afortunadamente, que de pronto no recibimos la desgracia de manera directa. Eso en sí, si hacemos conciencia, ya es una gran bendición. O sea, ya el que no haya tocado nuestras familias, mm, nuestros negocios, nuestros hijos, pues ya en sí es un motivo que podríamos valorar. Sin embargo, también nos cambió la vida, claro, nos cambió las rutinas. Y hay una pregunta que es clave. Bueno, hoy esta desgracia no me tocó a mí, pero ¿y si me hubiera tocado? ¿Qué sería de mi vida?
3: Sí, del día a día, de la rutina.
4: Claro, esa es la pregunta de quiebre. O sea, no me tocó esta vez, pero ¿y si me hubiera tocado? ¿Yo qué estaría haciendo?
0: O si me llegase a tocar alguna vez.
4: O si me llegase a tocar en algún momento.
0: Ahí puede estar la pregunta transformadora, ¿no?
4: Claro, claro. Esa es la pregunta que nosotros llamamos de quiebre, porque es una pregunta que te cuestiona profundamente y allí es donde se abre la oportunidad de pensar no en el momento de la desgracia, sino en el momento de construcción de una vida. Bueno, ¿qué no estoy haciendo hoy en día? ¿Qué no estoy viendo? ¿Qué cosas podría hacer hoy mismo sin esperar a que esté en la obligación de hacerlo? ¿Qué decisiones podría tomar? ¿Qué cambios podría hacer en mi vida para que fuese mejor? Sin esperar que la desgracia toque a mi puerta.
3: Claro, y sin de pronto pensar que eso se vuelva una constante, ay, me va a pasar, o sea, que no se convierta en una amenaza, porque creo que también es algo en lo que muchos piensan ahora, es como, ¿en qué momento soy yo?
4: Sí, por estos días he estado atendiendo personas que están, por ejemplo, con dificultades para dormir, y parte de su pensamiento recurrente es, bueno, ¿y si esto me hubiera pasado a mí? Y entonces, como dice Sammy, no es para volverlo un tema de preocupación y de robarnos la calma y dejar de dormir, sino es una pregunta específica para abrir posibilidades, para pensar, bueno, en, a futuro, ¿qué otras cosas puedo hacer? Porque hay conversaciones que tenemos pendientes,
0: claro,
4: hay abrazos que no hemos dado, hay cosas que no hemos hecho. Hay cambios que están ahí esperando un buen día, un buen momento para hacerlos. Y no sabemos cuándo, si ese momento va a llegar. O sea, no sabemos cuándo de pronto nuestra vida se mueve y estamos frente a una situación dolorosa. Entonces, es más pensarlo desde esa manera. ¿Cómo hoy en día, en la situación en que estoy, en el estado en el que estoy, puedo comenzar a cuestionarme cosas que estoy viviendo que de pronto no me gratifican completamente y que eventualmente podrían ser cambiadas?
0: Y mire lo que ya ha sucedido anteriormente aquí mismo en Cali. Digamos que en la pandemia del COVID-19 se popularizó mucho los nuevos ciclistas, ¿no?
3: Claro.
0: A la gente le dio por hacer deporte y bueno, muchos
3: hasta hobbies.
0: Sí, muchos hasta se burlaban como que bueno, ahora el viejo vago se volvió ciclista, que no sé qué. Pero eso quiere decir que hubo ese quiebre en esa época y dijo, uy, yo tengo que hacer entonces algo con mi vida diferente.
4: Totalmente. Y esos que comenzaron a montar cicla porque no había nada más que hacer, era la única posibilidad, muchos de ellos se quedaron en el buen hábito de hacer deporte.
0: Sí.
4: Entonces, eso, ahí es donde están esas oportunidades ocultas que, como tú decías muy bien, Tatán, al comienzo de pronto cuesta verlas.
0: Claro,
4: en medio de tanto dolor, en medio de tanto sufrimiento, decimos, pero ¿cómo va a haber una oportunidad aquí? Y sí puede haber. Reiterando, para algunas personas va a ser muy difícil en este momento poderlo observar porque están en otro proceso, pero para muchos de nosotros sí sería una oportunidad de pensarlo.
0: Por lo tanto, venimos a hablar de qué podemos hacer, aprovechar lo que ha sido este momento, una coyuntura especial, ¿no?, en nuestro país y nuestra ciudad, y el proceso que nos puede llevar a un cambio de verdad.
4: Claro, ¿sí?, que sí.
0: Pero antes lo podemos seguir a usted en las redes sociales.
4: Claro, nuestra red oficial en Poder PNL. Esa es nuestra red institucional en Instagram y la personal psico-eduardo-hernández.
0: Hoy es viernes, son las 7:17 minutos y despertamos a tiempo con tu Radio Tiempo.
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0: Cani García y a la niña que fui. Y a las 7:24 seguimos contigo acompañándote en Despierta Tiempo con tu Radio Tiempo.
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0: Es lo que necesitas para comenzar bien tu día. La música que te motiva, la compañía que necesitas y la información y lo que necesitas también conocer para sentirte mejor.
3: Porque siempre se puede volver a empezar y más ahora, después de todo lo que vivimos como ciudad, como familias, como individuos, hay un quiebre que pues, nos ha llevado a replantear muchas cosas y a entender que ante estas situaciones uno siempre cambia, ¿no? O puede mejorar un poco o puede tener como ese impulso para, como lo hablábamos ahorita, hacer algo que nunca habían hecho o mejorar aquellas habilidades, como también uno puede simplemente quedarse estático, paralizado ante esta situación.
0: El mundo cambiando y uno estático, entonces ahí es donde vienen también problemas. Eduardo Hernández es psicólogo con 30 años de trayectoria, también coach certificado y hoy como coach viene a acompañarnos para hablar sobre los quiebres. Pero Eduardo, si hablamos que los quiebres nos brindan oportunidad, también hay oportunidades positivas, no todo viene de la tragedia, ¿no?
4: Claro que sí, el concepto de quiebre usualmente lo asociamos a cosas negativas y resulta que hay unos quiebres que son naturales en nuestra vida. Por ejemplo, cuando terminamos el colegio o nos cambiamos de barrio, cambiamos de empleo, eso significa un cambio en nuestras rutinas. Y no necesariamente está asociado ni a una desgracia ni a algo negativo. Inclusive a veces son muy, muy agradables los quiebres. Por ejemplo, si te ascienden en el trabajo, ¿sí? Eso te va a poner en una situación novedosa donde vas a tener que aprender y vas a tener que pensar las decisiones que tienes que tomar. Ah. Ese es el concepto de quiebre en este contexto, ¿no? En el contexto de coaching. No es un aspecto negativo. Y de hecho sería muy importante que nosotros en nuestra vida de vez en cuando generemos quiebres para tener alternativas de acción.
0: Y cuando tenemos estos quiebres, sea ojalá todos positivos, pero de pronto si no son tan positivos, ¿qué podemos hacer para aprovecharlo?
4: Lo primero es enunciar el quiebre, o sea, darle relevancia, hacerlo notar. Esto es describir la situación que ha pasado. Bueno, por ejemplo, vamos a poner un quiebre positivo. Me acaban de ascender. Ahora voy a ser el jefe, voy a estar a cargo. Eso es enunciar el quiebre. O sea, estoy en un momento diferente de la vida. Uh-huh. Y a partir de ahí viene el segundo paso. Es eso, ¿qué emoción me genera? ¿Y en qué parte de mi cuerpo? Porque la emoción puede ser de mucha felicidad, por ejemplo, en el caso de un ascenso, pero también puede aparecer miedo. Claro. Incertidumbre, ¿seré que voy a ser capaz? ¿Será que lo voy a lograr? Y esa emoción, pues finalmente hay que atenderla. Y un tercer momento es esto, ¿qué posibilidades me abre? O sea, ¿qué oportunidades, qué nuevos comportamientos, qué nuevas habilidades voy a tener que desarrollar? Y también me confronta frente a qué cosas voy a tener que dejar de hacer.
0: Claro.
4: Esa es como la secuencia que estamos siguiendo. Con esas nuevas oportunidades que aparecen, evalúo cuáles son las mejores opciones que puedo tomar. Ese sería como un cuarto paso dentro de las alternativas que tengo, cuáles son las mejores para obtener lo que realmente yo quiero. Y de esas alternativas finalmente decido cuál es la que más me conviene. Algo muy importante y es un principio en la vida en general, es entre más alternativas tú tengas para tomar una decisión, más libre, más seguro te vas a sentir para tomar la decisión, porque puedes evaluar cuál es la que más te conviene.
0: Sí.
4: Y ya decides aquella que reúne los criterios mejores para tu vida y la implementas, tomas acción, porque quedarnos en la decisión solamente, que es un proceso mental
3: que pasa mucho,
4: sin,
3: ¿no? O
4: acción,
3: sea, se decide pero total. Uno no hace nada por esa decisión.
4: Sí, sin acción pues realmente no hay transformación, no hay ningún cambio. Entonces comenzar a ejecutar esa acción que has decidido hacer y finalmente estarle haciendo seguimiento, estar monitoreando si eso que estás haciendo te está acercando a aquello que quieres o si eventualmente puedes ajustar o necesitas ajustar esa, esa decisión.
0: Eso es importante, porque uno toma una decisión, toma acción y resulta que vuelve al mismo círculo vicioso por no monitorear y ajustar en el camino, y que ir ajustando cosas, ¿no? Sí. Además que llegan quiebres nuevos también.
4: Totalmente, totalmente.
0: La vida está llena de eso.
4: Todo el tiempo, como es el eslogan de acá de la
3: emisora. Que no se le acumulen los quiebres, pues.
0: Por favor, para eso entonces hay que estar bien aterrizados, y que ojalá los quiebres que tengas en tu vida todos sean positivos. Este paso a paso igual se lo vamos a compartir a los oyentes, ¿cierto?
4: Claro que sí, tenemos una guía de acción para que las personas tengan mucha claridad de esto y sobre todo tengan una herramienta que les pueda ayudar. Y además vamos a incluir ahí unas preguntas poderosas que podrían confrontarnos y generar esos quiebres sin dolor.
0: Para volver a empezar después de un quiebre. Eduardo, mil gracias. ¿Alguna recomendación final para los oyentes de Radio Tiempo?
4: Que este es un momento de la vida, un momento especial. Estos quiebres fuertes y generalizados nos conducen a una oportunidad de cambio también como sociedad, o sea, no solo como individuos. Y hemos visto pues la resiliencia de muchas personas, la solidaridad. Y esos son valores que hay que conservar, y vale la pena trasladarlo también a otros ámbitos como nuestra familia, nuestro trabajo, y visto desde esa perspectiva hay oportunidades bonitas para seguir adelante.
3: Qué bien. Eduardo, ¿cómo te encontramos en redes sociales para que te sigan de una vez?
4: Claro, mi red social personal en Instagram es psico-eduardo-hernández.
0: Pues bien, muchísimas gracias por esta mini sesión de coaching de este viernes, que esté muy bien.
4: Muchas gracias a ustedes.
0: Son las 7:30 minutos y despertamos a tiempo con tu Radio Tiempo.
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0: Donde quiera que estés, Santiago Cruz, son las 7:47. A las 8 son los clásicos de tu Radio Tiempo, edición de viernes. Vamos a ponerle un poquito más de entusiasmo a esta música para recordar después de las 8. Así que pide tu clásico de fin de semana enviando una nota de voz al 320-6628-895, porque en minutos venimos a complacerte en tu Radio Tiempo todo el tiempo.
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0: clásico de viernes con Marta Sánchez y Desesperada. Son las 8:16. Aquí estamos con los clásicos de tu radio tiempo.
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0: Bienvenido, bienvenida a esta cita con los recuerdos en los clásicos La Historia. A quienes recién comienzan a trabajar hasta ahora y prenden sus radios, inmediatamente Radio Tiempo, porque es la bonita música para trabajar.
4: Y siempre acompañándote más en este fin de semana. Poco a poco el tiempo pues va avanzando y nos despedimos de este mes.
0: Ya, chao agosto.
4: Adiós agosto y nos vamos preparando para septiembre. Y sabemos que en septiembre pasan muchas cosas, sí. Porque se siente que viene diciembre.
0: Amor y amistad.
4: Bueno, una infinidad de cosas. Y ya finalizando el mes también, la Secretaría de Cultura anunció que el Petronio se va a realizar durante este segundo semestre.
0: Antes de que se acabe el año, entonces.
4: Sí, no hay fecha aún, están definiendo. Pero ellos pues ya lo afirmaron, ya lo dejaron muy claro. Y la gente está diciendo, bueno, pero entonces esto se va a unir con la feria, ¿cómo van a ser? ¿Cuándo será? ¿La ciudad está o no preparada para pues tomar como estos dos eventos casi seguidos? Algunos están muy felices porque lo estaban esperando y otros dicen, no, pues no sé, estoy como pensativo al respecto. Uf. El tema es que sí, se va a celebrar.
0: Tema de debate como el de la Feria de Cali, que también se confirmó que se va a realizar en este fin de 2026. Quedará septiembre, octubre, noviembre, 4 meses, entonces para realizar 2 eventos de grandes magnitudes como el Petronio y la Feria de Cali. 2 eventos que, por supuesto, reactivarían la economía y le caerían muy bien a muchísimas familias que durante el no Petronio pues se vieron muy perjudicadas económicamente. Ayudarían también a que le entre bastante inversión a la ciudad, pero otros en medio del debate dicen, la ciudad no está ahora para eventos de esta talla y que más bien hay que seguir buscando recursos para reconstruirla. Pero bueno, ¿qué opinas tú? ¿Tú estás del lado de los que dices, sí, Petronio y Feria con toda, a ver si nos paramos de esta? ¿O dices, no, calma, vamos a buscar la manera de ayudar damnificados, de levantar la ciudad de nuevo y luego pensamos en fiesta? Cuéntanos tu opinión, por favor, en audio, te la recibimos. Con mucho respeto, claro está, y cualquiera es válida. ¿Listo?
4: Por favor, al 320-6628-895.
0: Envíanos tu opinión. La pregunta es sencilla. ¿Estás de acuerdo con realización de Petronio y Feria en este 2026 o no? ¿Y por qué? En el WhatsApp de tu Radio Tiempo, la emisora que te acompaña...
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0: Así es la vida. Y así es hermosa, porque si fuera monótona, lineal, predecible, pues qué sentido tendría, ¿no?
1: No, y cuando uno decide vivirla, tiene que aceptarla tal cual venga, con sus retos, con su felicidad, con todo aquello que te puede aportar y de todo lo que hay que aprender.
0: Se confirmó que habrá Petronio Álvarez antes de terminar el año. Fue el evento que más sufrió porque estaba justo empezando. El domingo 9 de agosto fue el desfile de colonias. Todos estaban listos ya, sobre todo emprendedores del Pacífico, listos para vender productos, etcétera. Estábamos listos, ¿no? Y el lunes, pues, la ciudad de La Petronio cambió del arte, la cultura y la gastronomía a la solidaridad y continúa siendo centro de acopio. Pero se confirma que habrá Petronio entonces, también se confirmó que habrá Feria de Cali del 25 de diciembre al 30. Pero le preguntamos a los oyentes de Radio Tiempo qué piensan al respecto. Y esto nos han dicho. Buenos días.
2: Hola, buenos días. Estoy de acuerdo en la segunda opción. Primero recuperemos a Cali, luego pensamos en las fiestas, sea el Petronio, sea la Feria de Cali o cualquier otro evento.
3: 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Buenos días, Radio Tiempo. Sí, estoy de acuerdo porque tenemos que salir adelante. Nosotros los colombianos somos personas berracas, con todo respeto a las víctimas y todo. Puede haber un homenaje con un minuto de silencio y reactivar nuestra economía en Cali. Dios los bendiga.
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5: Hola, buenos días. Mi nombre es Nancy García, yo vivo aquí en Capri. No estoy de acuerdo porque estamos de luto, por lo menos por aquí en Capri. Hay mucha tristeza en todos lados de Colombia, en todos lados. Entonces creo que estamos en una situación que tenemos que ser solidarios. Entonces no creo que estamos de fiestas ni de cosas así. Bueno, Dios los bendiga a todos y a los oyentes, Dios, bendiciones para todos. Amén.
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6: Hola Radio Tiempo, buenos días, mi nombre es Joan, yo trabajo con aplicaciones en moto y pues la verdad es un tema muy complejo, pero también no podemos, por querer estar de un lado, ser egoístas con el otro. Los damnificados no fueron solamente las personas que perdieron sus casas en el temblor, Radio sus apartamentos, Tiempo, sino todo el sector que trabaja en la informalidad. Y entonces, hablando del Petronio y de las ferias, no podemos ser egoístas con esa persona que sale a vender su fritanga, que sale a vender sus mazorcas, no solamente por el tema del trabajo han sido afectadas, sino que tal vez también fueron afectadas por el terremoto que les dañó su casa. Bueno, Radio Tiempo, la radio que escucho todo el tiempo.
0: Gracias por sus opiniones, siempre muy valiosas. Hoy es viernes, son las 8:39 en los clásicos de tu Radio Tiempo.
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0: Muy buena canción para homenajear a un grande, a Juan Gabriel. El popurrí de Pandora que contiene cuatro canciones del Divo de Juárez, quien hoy está cumpliendo 10 años de fallecido.
1: La verdad es uno de esos artistas que uno sí o sí conoce, sí o sí se sabe al menos una canción, sin importar la edad que tengas. Sabes que este hombre fue una de las estrellas inolvidables de nuestra historia y que también hace parte de las noches de karaoke. Y tiene muchas frases icónicas, ¿no? Lo que se ve, no se pregunta.
0: Total. Una persona increíble, además, una historia de vida que ya lo pudimos ver en muchas biografías, series.
1: Sí.
0: Y un talento impresionante, legendario, inmortal, Juan Gabriel, con sus composiciones, con sus canciones, una que otra polémica por ahí. Un personaje que ya hace 10 años, ¿cómo corre el tiempo? 10 años sin Juan Gabriel ya.
1: Demasiado tiempo realmente, y parece que fuese ayer a la vez.
0: El 28 de agosto de 2016 teníamos la noticia de que a los 66 años en California fallecía por un infarto agudo de miocardio el gran Alberto Aguilera Valadez, el Divo de Juárez, Juan Gabriel. Amerita entonces canciones de Juan Gabriel hoy, ¿no?
1: Por favor, unas cuantas. Eso sí, déjeme servirme otro cafecito, porque sí, estas canciones lo ameritan, y en esta mañana de clásicos aún más.
0: Y hoy por la noche cambiamos el café por otra cosita con
1: Benito,
0: música de Juan Gabriel, claro.
1: Total.
0: O un tequilita, ya que era mexicano. Y tú, pide tu canción favorita de Juan Gabriel, que queremos escuchar bastante Juan Gabriel hoy. Envía ya un audio al 320-6628-895 y cuéntanos cuál es la canción de Juan Gabriel que más quieres recordar hoy, ¿listo?
1: Por favor, en los clásicos, la historia de tu radio tiempo.
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5: Hola, buenos días. Yo escucho Radio Tiempo todo el tiempo. Quisiera escuchar Hasta que te conocí, de Juan Gabriel. Muchísimas gracias. Que tengan buen día. Escucho Radio Tiempo todo el tiempo.
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0: Hola Radio Tiempo, desde Jamundí, Mariluz, escuchando Radio Tiempo todo el tiempo, de Juan Gabriel, un clásico. Yo no nací para amar, uf, temazo.
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1: Hola, buenos días. Yo escucho Radio Tiempo todo el tiempo. Quisiera que me complacieran con la canción de Siempre en mi mente de Juan Gabriel y

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1: Juan Gabriel, estarás siempre en mi mente,
2: ¿vale? Y en mi corazón y en mi playlist.
1: Y en mi radiotiempo. Y en nuestro corazón, por siempre, Juan Gabriel. Hoy lo escuchamos bastante porque hace 10 años, lamentablemente, dejó este mundo. Décimo aniversario de fallecimiento del Divo de Juárez, Juan Gabriel. Estuvo bueno este momento musical de este gran artista Radio Tiempo, ¿no?
2: Mire que cuando uno se sabe las canciones, cree que las ha olvidado, le ponen la música y el corazón empieza a cantar. Y eso fue justamente lo que hicimos hace algunos minutos con todo este repertorio de Juan Gabriel en los clásicos.
1: Son las 9:39. 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Información de la Cruz Roja Colombiana. Más que todo en este momento se necesita, y bastante. Así que hoy, 28 de agosto, puedes donar sangre en Buga, por ejemplo, en la clínica Redes y Mat, hasta las 5 de la tarde. También en Cali, en la Fundación Clínica Infantil Club Noel, hasta las 4 de la tarde. Y en el Grupo North, en Flora Industrial, hasta las 5 de la tarde. Y en la sede principal de la Cruz Roja Seccional Valle, ahí en San Fernando, hasta las 6 de la tarde. Eso por el lado de la Cruz Roja. Por el lado de Hemolife, puedes donar sangre hoy en Pradera Valle, en la S Hospital San Roque, hasta las 5 de la tarde. Aquí en Cali, en el Centro Comercial Santiago Plaza, en Villa Colombia, hasta las 5. Y en Prados del Norte, en la calle 38 Norte, número 3, N61, también hasta las 5. Bastantes lugares, así que no hay excusa.
2: Bueno, si tú quieres esta información, la necesitas más a la mano, escríbenos y te la enviamos. 320-6628-895.
1: Y son las 9:40 en los clásicos de tu Radio Tiempo.
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0: Tu recuerdo con Ricky Martin. Ahora tenemos las 10-11 minutos en tu radio tiempo 89.5 todo el tiempo.
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0: Radio Tiempo. Listos para un fin de semana, para abrir un nuevo día después de los clásicos de Radio Tiempo. Aquí estoy para acompañarte. Mucho gusto. Soy David Silva. Listo para que cantemos más adelante música de Vilma Palma, Romeo Santos en Camino, Mon Laferte, Mana, mucho más. Así que de una vez espero que te conectes con nosotros. 320-6628-895. Que estés bien y de buenas. Prepárate porque a las 12 en punto del mediodía, por supuesto, tenemos nuestro SOS Radio Tiempo. Quédate desde radiotiempo.co en la app de Radio Tiempo. Es un fin de semana.
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0: con Alejandro Sanz y el vino de tu boca. 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

0: Maná con Oye, mi amor, llegamos a las 10:27 minutos, fin de semana que se siente y que la música de Radio Tiempo así lo represente, donde quiera que estés trabajando o descansando, aquí estamos para acompañarte.
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0: Yo pregunto, ¿en una relación de pareja el teléfono es privado? ¿O tiene que ser público, de objeto, de manejo de ambos en la relación, tanto el tuyo como el de tu pareja? Déjame tu mensaje, tu comentario, 320-6628-895. Por ahora, bailemos bachata con 7 días, Romeo Santos, en tu Radio Tiempo, todo el tiempo.
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0: Lo poco que yo quiero con Morat y con Silvestre Dangond. Llegamos a las 10:40 minutos en tu Radio Tiempo 89.5. Saludos, por ejemplo, a Mariana Emanuel y a su primo. Están en labores escuchando Radio Tiempo todo el tiempo con música de Pablo Alborán también más adelante. Saludo a Kate. Saludo, por ejemplo, a Claudia, a Nicolás. Hay muchos oyentes que hasta ahora nos escuchan y que hasta ahora disfrutan justamente de nuestra música. Sé que perfectamente un viernes como el día de hoy, muchos planean lo que van a hacer el fin de semana, pero que deseo de muchas bendiciones hoy sobre ti, sobre los tuyos, y que todo lo que hagas te haga feliz, que te dé paz, que te dé tranquilidad en este fin de semana, como la música de Radio Tiempo.
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0: Y como es viernes, quiero que se sienta el viernes. Si no, no sé, puedes pedir reclamación, ¿vale? Vilma Palma con Auto Rojo a las 12 en punto. Tenemos nuestro SOS, Radio Tiempo.
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3: 10:57, a las 10:57 y todo el tiempo.
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1: A Alejandro Sanz con Shakira, te lo agradezco, oye, pero no.
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1: Estamos listos, preparados para una mañana, una hora más de música. Prometo que vamos a cantar, prometo que vamos a bailar, prometo que vamos a sonreír. Es un viernes, fin de semana. ¿Qué motivo te hace falta a ti para darte cuenta que eres afortunado o afortunada? Que hoy tienes la bendición de nuestro Dios siempre por delante. En cada prueba, en cada desafío, no estás solo, no estás sola. De hecho, a las 12 en punto del mediodía tenemos nuestro SOS Radio Tiempo. Ahí voy a estar aconsejándote, solamente que me dejes tu historia y que realmente aproveches la posibilidad que tenemos de poder hoy ayudarte. Más cuando llega el fin de semana, que uno se desconecta de los pendientes, que quizá tal vez no tienes distracción alguna, entonces más vas a pensar sobre la situación que debes resolver. Pero sin embargo, si necesitas un SOS Radio Tiempo, si tú necesitas un consejo, levantas la mano, dices: David, necesito un SOS Radio Tiempo. Mira, voy a leerte, voy a escucharte y voy a aconsejarte. Por ahora, momento de continuar con música. Jessie Joy viene en camino, música de Maluma más adelante, también canciones de Camilo y mucho más para acompañarte en este viernes, fin de semana, de descanso para algunos, de llevar todo con mucha más calma, pero de ser felices, de tener paz en el corazón mientras escuchas tu Radio Tiempo todo el tiempo. Por ahora, piso 21, Marc Anthony. Esta canción me encanta, Volver.
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0: la vida. Todos tenemos un amor, todos, o tuvimos un amor que nos complicó la vida, que la hizo difícil, que seguramente tú dirías, yo con esa persona ni a metros, no regreso, ni me lo mencionan, ni lo nombren, o sea, finalmente te dejó un trauma tremendo el pasar por tu vida esa persona, y pues algunos lo consideran como un tsunami, pero créanme que después de un tsunami de esos, finalmente también la vida se compone, todo se reconstruye mejor, las bases en tu vida serán seguramente mucho más estables, pero todos pasamos por ahí, ¿no? De tener un amor, si quieres nombrar a quién hoy, por ejemplo, jamás en la vida le aceptarías un café, un almuerzo, ni siquiera presenciar su presencia, valga la redundancia, en tu vida, pues nos puedes contar a través del WhatsApp de Radio Tiempo 320-6628-895. Llegamos a las 11:30 minutos, nos acercamos al mediodía y estoy listo a través del WhatsApp de Radio Tiempo para poder escucharte y leerte. De hecho, porque quiero aconsejarte, y al mediodía tenemos un espacio, una red de apoyo de oyentes que también se suma al SOS Radio Tiempo. Si hoy necesitas un consejo, tú levantas la mano, dices, David, necesito un SOS Radio Tiempo, vamos a aconsejarte, escucharte y leerte, pero no a juzgarte, ¿ok? Al mediodía con tu Radio Tiempo, nuestro SOS Radio Tiempo. 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Por supuesto, con música de Jesse Joy, esta canción es Corre. Llegamos a las 11:31 minutos en tu Radio Tiempo 89.5, la emisora que en Cali te enamora todo el tiempo.
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0: Please, con Camilo y con Evaluna llegamos ya a las 11:44 minutos, mañana justamente de este viernes, de este fin de semana, pero que donde estés, la música de Radio Tiempo sea perfecta para ti. Hay una canción que seguramente quieres escuchar, seguramente también vamos a poder complacerte, pero también al mediodía, con muchas historias, y quiero que además te quedes porque tú eres parte del SOS Radio Tiempo, tú eres parte de una red de apoyo de oyentes que busca siempre cobijar con tu consejo también a alguien que hoy lo necesita. Quédate, sé que te va a encantar, es el espacio favorito de muchos de los oyentes que nos escuchan todo el tiempo en Radio Tiempo. Nuestro WhatsApp 320-66-28-89-5. Hoy viernes.
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0: Con música de Juan Luis Guerra, bachata en Fukuoka. Yo soy David Silva. Espero que estés bien y de buenas. Que se sienta un fin de semana perfecto para descansar, para compartir con quienes más quieres y hacer lo que más te gusta. Que no te falte la música de tu Radio Tiempo.
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1: 11:54, a las 11:54 y todo el tiempo.
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0: Esto no se llama amor, Andrés Cepeda. Llegamos a las 12:14 minutos en tu Radio Tiempo 89.5 todo el tiempo. Aquí arrancamos nuestro SOS Radio Tiempo.
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0: Aquí estamos para ayudarte, para apoyarte. No estás solo, no estás sola en la situación que estás viviendo. Créeme que no, sabemos perfectamente bien que muchas veces hay situaciones que salen de nuestra mano, de nuestro control, pero que entendemos realmente suceden por un motivo en particular. Por eso hoy quiero que siempre conserves que estás haciendo las cosas bien, que vas por buen camino. No te preocupes. Hay veces que los días no suelen salir como queremos o deseamos, pero no por eso estamos en un mal camino. Hace parte del proceso y realmente muchos hoy se enfocan en el resultado. Yo te pido que te enfoques en el proceso, porque con el proceso vas a evitarte volver a transitar por ese mismo lugar una y otra vez. Mucho gusto, yo soy David Silva, te doy la bienvenida a este espacio. Es el favorito de muchos de los oyentes que nos escuchan a través de nuestro WhatsApp Radio Tiempo, 320-6628-895. Tú levantas la mano, dices: David, necesito un SOS Radio Tiempo. Te aconsejamos, y lo más importante, poder saber que hasta ahora nos escuchas y que has tomado esto en cuenta. Ahí puedes levantar la mano, decir: David, necesito un consejo, necesito un SOS Radio Tiempo. Tenemos una red de apoyo de oyentes que también desde el otro lado del radio nos escucha, desde el carro, en la oficina, en la casa, donde estén. Siempre procuran que el bienestar de la persona que nos deja su historia sea el mejor. Por eso, bienvenidos al aire, nuestro SOS Radio Tiempo.
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0: La historia de Andrés, que me dice: David, me encanta este programa y quiero pedirte un consejo. Lo que sucede es que ya pasó un año y medio de que terminé con mi pareja. El culpable de que se acabara la relación fue mía, porque hice algo malo, la herí muy mal. Y ahora, de tanto tiempo, decidí volver a hablarle, pues porque ella, la verdad, no sé, no me aguantaba más con mi orgullo de no poder hablarle. Pero al momento de encontrarla, le hablé, le invité a almorzar, me dijo que no. Yo le escribo, David, me responde a veces, en otras me deja en visto, y la verdad no sé qué hacer. Si dejar las cosas ahí o tratar de hablar con ella de cualquier manera y dejarle en claro muchas cosas, pues estoy muy mal por todo lo que ha pasado y ya no sé qué hacer. Te cuento además que lo he intentado salir con otras mujeres y no se dan las cosas porque ella siempre está en mis pensamientos. Porque la verdad, mujeres como la que yo dejé, como mi expareja, ya es muy difícil de conseguir. Todo lo que hago me sale mal y lo único que quiero es enmendar ese error que yo cometí. De hecho, entiendo que tal vez no me quiera responder los mensajes. Yo lo único que quiero hablar es por última vez y dejar las cosas claras y pedirle disculpas por el daño que le hice. Yo escucho Radio Tiempo todo el tiempo.
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0: Entiendo la historia de Andrés, pero tú también seguramente entiendes a su expareja. Él dice: yo fui el culpable de que la relación se terminara. Ahí hablamos ya de un arrepentimiento, de un remordimiento. Al principio podemos pensar que de pronto él quiere recuperarla, le hace falta, lo ha intentado con otras mujeres y no le ha salido como él espera, porque siempre su ex está ahí en sus pensamientos. De hecho, porque también él dice que una persona como su expareja no se consigue fácilmente, lo valora y lo reconoce después de haber cometido el error, pero sin embargo hoy dice no saber qué hacer. Se lamenta también por el error cometido y hoy simplemente pide que se le den las oportunidades o el chance de poder hoy hablar con ella, de decirle lo que siente, de pedirle perdón, de disculpas realmente, porque ha entendido que evidentemente cometió un error y no está tranquilo. La conciencia no lo deja estar tranquilo, por eso remuerde mucho su conciencia de realmente no saber cómo decirle a ella: mira, lo siento, te pido perdón. Quizá ella lo perdonó ya y soltó la historia, pero hasta que él no sienta ese perdón, quizá no puede ser feliz con alguien más. Yo al final, al principio pensé, no sé si ustedes también lo leen, al principio pensé que estaba buscando recuperar a su expareja después de un año y medio. Al final me deja la sensación que lo más importante aquí que busca es un perdón, de desligarse del remordimiento y la culpa de haber cometido un error por el cual hoy no es feliz con él mismo y también al momento de intentarlo con alguien más. ¿Qué consejo le das a Andrés? ¿Quiere soltar esta historia definitivamente para poder hoy, si las cosas se le dan, sí, volver con ella? Pero si no se le dan, ser feliz él mismo, estar tranquilo que realmente ella ya no tiene rencor por él. Espero tu mensaje. tu comentario a través de nuestro WhatsApp 320-6628-895. Me digas, David, mi consejo para Andrés, este. A esta hora nos escucha, de hecho está conectado con nosotros, escuchándonos en este mediodía de viernes. Ahí puedes dejar tu comentario y opinión. 320-6628-895, nuestro SOS Radio Tiempo está al aire.
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0: Mientras dejas tu opinión, tu comentario en el WhatsApp de Radio Tiempo, ya vengo con mi consejo y mi punto final para esta historia. Mientras tanto, Carlos Baute con Marta Sánchez y colgando en tus manos. Yo escucho Radio Tiempo todo el tiempo.
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0: El sol no regresa con la quinta estación en tu Radio Tiempo 89.5 todo el tiempo, nuestro SOS Radio Tiempo al aire.
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0: La historia de Andrés no sabe qué hacer realmente con el remordimiento, con el cargo de conciencia. No le fue bien su última relación, le hizo pagar mal a su ex y hoy lo lamenta porque ha intentado ser feliz con otras mujeres y no ha podido. Y aunque hoy su ex, él dice que es una mujer de esas que no se consigue tan fácil en la vida, pues simplemente quiere pedirle perdón. Amanda por acá me dice: David, mira, mi consejo para Andrés es que le escriba una carta diciéndole todo lo que siente. Si ella no quiere hablar con él, debe ser que aún está muy dolida con él y no desea remover nada de lo que vivió junto a él. Entonces, escribiendo una carta puede hacer que eso termine tomando otro tono. Aunque yo siento que quizá escribiendo la carta es la forma en que, bajo lo que está en el control de uno, decir: mira, yo quiero que me perdones. O sea, yo ya pedí perdón por lo que hice después de un año y medio. Si la persona le responde la carta, le dice te perdono, o no le dice te perdono, o simplemente le da igual, bueno, ya por lo menos de tu parte hiciste lo que querías, lo que estaba a tu alcance: pedir perdón, disculparte, fallaste, de pronto no valoraste, de pronto sí cometiste un grave error, pero desde tus manos, desde tu alcance, hiciste lo que podías. Y hasta ahí está perfecto que realmente hoy puedas tomar en cuenta que efectivamente, si se da el perdón, maravilloso. No siempre el perdón tiene que ser condicionado a que regresen, pero sí pedir perdón de tu parte habla de eso que tú quieres de una otra forma soltar de ese pasado para ser feliz en este presente. Pero también, si la otra persona no te devuelve ese perdón, con que tú hagas las paces contigo mismo y no te culpes por lo que hiciste, le pidas perdón a Dios, también habrás cumplido con tu meta. ¿Qué dicen los oyentes de Radio Tiempo? Nuestro WhatsApp, 320-6628-895.
1: Hola, David, buena tarde. Yo pienso que si lo que él quiere es que lo perdone, pues lo mejor es darle la paz y la tranquilidad a ella, de complacerla en no querer tenerlo cerca y esperar si en algún momento ella está dispuesta a escucharlos. Dar ese paso también es curar el alma y dejarla que ella sane.
0: Es que muchas veces, claro, no se da el espacio para que se pueda sanar definitivamente, pero entonces, en este caso, ¿qué debería hacer él? Debería pedir perdón y esperar, no esperar la respuesta de ella. O sea, puede que realmente ella le responda: oye, te perdono, no pasa nada, ya lo superé. Como simplemente que no le responda, pero finalmente que él pida perdón es lo más importante para dejar de culparse.
2: Buenas tardes, Radio Tiempo. Yo escucho Radio Tiempo todo el tiempo. Pues de mi parte, me parece muy bonito gesto del joven, uh-huh, pedirle perdón y mandarle una cartita. Sí, igual como es un dicho, las cosas son como son y él está de la parte de él. Si ya ella pues no responde, él hizo lo correcto. Lo importante es que él reconoció y eso es una bendición muy grande. Dios lo bendiga, fuerte abrazo y qué bonito que todos fueran así.
0: Gracias a ti. Pues simplemente uno es un ser humano, comete errores, pero sin embargo la honestidad de decir te quiero pedir perdón porque sí sé que te hice daño es realmente de valientes, pero también de la valentía hacia él mismo, porque si deja de culparse, dejará de ver la vida con remordimiento o arrepentimiento por lo que hizo y ya no puede cambiar. Pero finalmente que su presente empiece a cambiar, cosa que a futuro, cuando decida ser feliz con alguien más, o si la vida le presenta nuevamente la oportunidad de ser feliz con su expareja, pues simplemente también lo puede hacer de una manera honesta, abierta y completamente sana. 12:41 minutos, ya venimos con más historias en nuestro SOS Radio Tiempo, nuestro WhatsApp 320-6628-895. Tú levantas la mano, dices: David, necesito un SOS Radio Tiempo. Aquí vamos a aconsejarte, vamos a leerte, vamos a escucharte, pero no vamos a juzgarte. No te preocupes por ahora. Momento de continuar con más música en este mediodía de viernes.
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1: 12:57, a las 12:57 y todo el tiempo.
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0: Querida Yo, con Yami Sabdié, junto a Camilo Echeverry, una 15 minutos en tu radio tiempo todo el tiempo.
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0: Aquí estamos una 15 minutos en tu radio tiempo todo el tiempo, mediodía para descansar, mediodía para tomarte una pausa, para ti que lo necesitas, que seguramente ha sido un día difícil, una semana algo compleja de muchas emociones, pero sin embargo estamos aquí para acompañarte, para aconsejarte cuando más lo necesitas en una decisión que seguramente tienes pendiente por tomar. Aquí estamos abiertos siempre a poder hoy darte esa luz de esperanza, esa luz al final del túnel, y una red de apoyo de oyentes que además también ayuda a que tú tomes esa decisión que debes tener en cuenta. Nuestro WhatsApp 320-6628-895. Levantas la mano, dices: David, necesito un SOS Radio Tiempo. Inmediatamente vamos a escucharte, leerte, aconsejarte, pero no juzgarte. Juzgar sí que menos, es lo que menos vamos a hacer, es lo que no queremos. Ya suficiente has tenido que lidiar con tu historia como para sentir un juicio más. Por eso hoy abres tu corazón y créeme que te aseguro vas a tomar la decisión más importante de tu vida, pensando en tu paz y en tu felicidad.
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0: La historia es la historia de Melissa, que nos dice: David, yo escucho Radio Tiempo todo el tiempo. Tengo una historia con mi pareja, llevo 8 años de relación con él, con altibajos, como en cualquier relación, pero lo único que me tiene un poco confundido y triste es que él es una persona muy desconsiderada. Siento que en los momentos en los que lo he necesitado económicamente, he tenido yo que resolver las cosas por mi propia cuenta. Y cuando le reclamo, lo único que me dice es que yo fui la única que me lo busqué por no saber manejar las cosas. Eso me pone triste, David. Y otra cosa es que yo quisiera un poco de apoyo en momentos en los que me he quedado, obviamente, sola, o he querido su compañía, me he sentido sola, porque yo tengo un trabajo muy pesado, que hasta en la madrugada trabajo en mi casa, y lo que hace es irse a descansar, y siempre me siento sola. También le he comentado que nos casemos, ya que una relación tan larga, pues ya sería hora, pero él me evade y me sale con otra cosa, y simplemente no sé qué realmente debo hacer, aunque yo ya le he dicho las cosas a él y él me dice que va a cambiar, pero no le veo en ningún momento ese cambio. ¿Me puedes ayudar a saber qué es lo mejor? Yo escucho Radio Tiempo todo el tiempo.
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0: Qué triste por Melissa saber que, por ejemplo, hoy tiene una persona que no se compromete, que cuando ella ha necesitado un apoyo económico de él, él la deja sola y le dice: fue su culpa, su responsabilidad, usted asuma. Es para que una pareja en ese punto. Y además, siempre se siente sola porque ella trabaja muchísimo, su trabajo es muy, muy, muy pesado y trabaja incluso hasta la madrugada en su casa. Y él sí se va a descansar, él tiene el tiempo medido para poder, digamos que, verse con los amigos, compartir con él mismo, hacer sus actividades, pero ella no puede tener esa misma libertad. Le han dicho que se casen. Ella le ha dicho: oye, casémonos, y él simplemente evade como el querer casarse. Siento que este tipo de relaciones son esas relaciones en las que tú puedes estar al lado de él, pero sentirte 100% solo, sola. Es como que estás en una relación, pero estás sola. Y esa es la sensación más terrible que te puede pasar. Horrible sentirse uno solo estando en una relación de pareja. Pero Melissa hoy dice algo muy importante al final de su historia. David, ¿qué crees que sea lo mejor? ¿Me puedes ayudar a saber qué es lo mejor? Yo digo que lo mejor es el lugar donde tú te sientas tranquila. Si tú tienes a alguien que en vez de sumar resta, creo que la operación está mal haciéndola en tu vida, quedándote ahí. Si tú sientes que esa persona en vez de sumar esfuerzos te resta energía, te resta tu esencia, tu actitud, te resta paz, te resta felicidad, creo que la operación está muy mal calculada en tu vida. Cuando digo mal calculada, tal vez le estás dando cabida a una persona que se quede en tu vida más tiempo del que debería. Porque una relación de pareja de 8 años es para uno construir. Si bien hay altibajos, uno siente que debe estar con la persona correcta cuando, más allá de los desafíos, tú sabes que hace todo lo posible por mostrarte que está allí, que cuentas con él. Y a veces no solamente es el dinero, porque muchas veces una mujer también tiene la posibilidad de salir adelante, de demostrarse que realmente puede. Un hombre, el lujo que puede tener un hombre ante una mujer no es propiamente el dinero, ¿saben? Sí es importante, pero saber que la mujer hoy suelta el estrés, su trabajo, todo escenario es un caos, llega a los brazos de ese hombre, es la seguridad de que realmente está en el lugar correcto, que va a poder sentirse escuchada, amada, apoyada, que realmente no importa lo que pase afuera, finalmente en los brazos y en el refugio de su hogar, lo tiene todo. 1:21, ya venimos con comentarios. ¿Qué consejo le das a Melissa? Nuestro WhatsApp 320-6628-895. Espero tu consejo para Melissa, ya vengo con mi consejo y mi punto final para esta historia. No te desconectes, nuestro SOS Radio Tiempo está al aire.
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0: Tratar de estar mejor con Diego Torres. Ahora tenemos la 1:37 minutos en tu Radio Tiempo 89.5 todo el tiempo. Momento de decidir.
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0: La historia de Melissa, que tiene un hombre que en casa no le aporta, no le apoya. Cuando ha necesitado de él económicamente, él le hace indiferencia. Voltea y dice, no, usted se metió ahí. Usted responda por esa circunstancia. Llevan 8 años de relación. Le ha pedido ella que se casen y él, cada que le mencionan el tema, simplemente lo evade. No sabe qué hacer. Por eso nos deja su SOS Radio Tiempo. Por acá dice Daniel, mira, como suena la historia, suena que ella está con alguien terrible. Pero recuerda también, David, que en la historia de Caperucita Roja ella dice que él es terrible. Hay que ver cuáles son los antecedentes y el porqué de su actitud. Esa es la única manera de valorar la relación y saber qué debe hacer ella. Yo escucho Radio Tiempo todo el tiempo. Saludos también para ti, que hasta ahora nos escuchas y que estás conectada con nosotros. Hay una opinión más por acá.
3: David, ¿será que parece que la estoy juzgando si me pregunto a Melissa por qué quiere casarse con una persona así?
0: Muy buena pregunta. Yo diría que se quiere casar porque al final, con los 8 años, siente que más allá de lo que él está viviendo actualmente y como la ha abandonado cuando haya necesitado de él económicamente, pues es un buen hombre, aparentemente, pero que realmente se siente sola. Se siente sola y es lo que reclama ella, que ella ya no sabe qué hacer porque se siente sola cuando ha habido momentos en la relación que han requerido de su apoyo. Y ella se siente sola en esa relación de pareja. No es que se lo esté pidiendo ahorita, propiamente, pero lo ha hecho saber y él simplemente ha tomado de evasiva cada que le hablan de matrimonio. Por acá dice David, mira, yo a Melissa le digo que no tienes pareja. No tienes pareja, debo decirlo. Cuando uno ama, es el apoyo del otro. Si ya te sientes sola, quédate sola y en 8 años de relación, pues ya debes saber que estás sola. Ahí no tienes una relación. Yo escucho Radio Tiempo todo el tiempo. Saludos para ti. Gracias por tu comentario y opinión. Yo sí siento que cuando tú te sientes sola en una relación de pareja, debes replantearte que si ya lo has hablado con tu pareja, ya tu pareja sabe eso que tú estás sintiendo, que no es realmente para secreto de tu pareja, que efectivamente no está poniendo lo que debería poner en la relación de pareja. Por consiguiente, por eso tú te sientes así como te sientes ahora. Te sientes sola, sientes que realmente cada que de pronto tú dices, no solamente económicamente, necesito de mi pareja, algo me pasó en el trabajo y realmente yo no sé qué hacer, no sé cómo actuar. Y lo consultas con tu pareja y tu pareja como que le va y le viene, le da igual lo que tú sientes, estás en la relación equivocada. Lo que sí te aconsejo es que tú no pongas la expectativa en que él cambie, que él te apoye. Si tú realmente puedes sola, ¿por qué no te das a la tarea de demostrarlo en una circunstancia como esta? Y no te quedes en una relación en la que seguramente ahí no vas a seguir siendo feliz. Todo lo contrario, cada vez te vas a sumar a una insatisfacción que con 8 años debería dejarte claro que realmente tienes enfrente a alguien que no mueve realmente muchas cosas por ti. Por acá dice David, mira, yo creo que ahí no es. Yo pienso que en el caso de Melissa, que huya de allí y que además, si se quiere casar, ¿para qué? Si siente que ahí no hay apoyo. Yo escucho Radio Tiempo todo el tiempo. Estamos de acuerdo. Estamos completamente de acuerdo. Sin embargo, espero que Melissa tome una decisión que beneficie su paz y que hoy por hoy la tenga lejos realmente de esa intranquilidad que siente. Por acá dice Marcela, dice David, mira, yo los escucho desde la app y te cuento que tuve una pareja así. Cuando tomé fuerza y lo dejé todo, empezó a ser mejor para mí. Siento que hay personas que realmente terminan siendo un ancla o un cohete. Hay personas con las que tú simplemente creces, todo va para arriba. Y personas que te anclan, tus sueños, tus metas, tu convivencia, tu paz, tu vida. Tienes que diferenciar si tu pareja en ese caso es una pareja cohete o una pareja ancla. Llegamos a la 1:40, yo me despido. Feliz tarde para todos los oyentes de Radio Tiempo. A las 5 en punto, hoy viernes, nos encontramos en Tiempo de Luna junto a Mafe Maya y a Sammy Rojas. Y por supuesto te quedas en compañía de tu Radio Tiempo todo el tiempo, porque después de las 2 en punto llega Tatán Patiño con más música a tu Radio Tiempo 89.5 en este viernes fin de semana. Yo soy David Silva y espero que estés bien y de buenas. El lunes a las 2 en punto del mediodía estamos de vuelta con nuestro SOS Radio Tiempo.
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1: 1:57, a la 1:57 y todo el tiempo.
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0: Hacemos del viernes un inicio de fin de semana como debe ser. Y fin de mes también a propósito. Vilma Palma, Vampiros y Fondo Profundo en tu Radio Tiempo. La emisora que te acompaña
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0: Hace un par de semanas que no digo esto, pero bueno, yo creo que me voy a permitir volverlo a decir, ¿vale? Con tu permiso también, pero es viernes y tu radiotiempo lo sabe. Por eso la música suena bastante bien y bueno, estamos en este fin de semana conscientes del presente en el que estamos, recordando aún, es muy prematuro aún avanzar de la manera que quisiéramos, pero ya estamos también enfocados en que vamos es para adelante. Juntos, por supuesto, con tu Radio Tiempo 89.5. Así que vamos a ponerle entusiasmo a este viernes. Vamos a unirnos a través del WhatsApp de Radio Tiempo, como hemos estado todos estos días, el 320-6628-89.5, y démonos motivos para avivar la fe, para subir la esperanza y para seguir con el propósito de estar bien o de estar mejor. Por eso yo preparé aquí un playlist tipo viernes para que nos pongamos en sintonía, ¿te parece? Con algo de bachata, de Romeo, que nos invite a bailar ya que podemos hacerlo. También música de Morat, llega por aquí Franco De Vita y algo de Rake. Es viernes, estoy feliz de acompañarte en tu Radio Tiempo, la emisora que tú escuchas todo el tiempo. Y algo de Shakira con Ozuna, es monotonía en tu Radio Tiempo.
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0: Siempre será un gustazo cantar la música de Andrés Cepeda. Esto es Embrujo y hoy es viernes en tu Radio Tiempo.
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0: Gracias por permitirme estar a tu lado en este inicio de fin de semana y fin de mes de agosto, por permitirme entrar en tu trabajo, en tu negocio, en tu casa, en tu carro, en tus audífonos si vas en el mío, por ejemplo. A propósito, a los oyentes que usan el mío, hay noticia porque desde ya las rutas P47A y P47B van a retomar su recorrido habitual por la carrera 39 entre la autopista suroriental y la calle Quinta. Sigue avanzando Metro Cali entonces hacia la normalización total del servicio del sistema de transporte tras el sismo del 10 de agosto. Ya lo sabes, entonces P47A y P47B retoman por la 39 entre la autopista y la calle Quinta. Así que un abrazo para ti que vas ahí en el bus, a ti que hasta ahora descansas un poquito o trabajas fuertemente, pero escuchas Radio Tiempo todo el tiempo.
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0: ¿Con quién te bailarías esta bachata? Que bachata no se baila con cualquiera, ¿no? Es de esos géneros que uno como que nada más tiene una persona en el mundo para bailarla bien. ¿O me equivoco? Es Romeo Santos y Necio en tu Radio Tiempo, todo el tiempo.
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0: fiesta a finales de los 90 que se respete tenía que tener a Juan Luis Guerra y 440, ¿no? Y tenía que tener merengue, y no cualquier merengue, un merengue como este, con el que muchos quizás aprendieron a bailar merengue porque una tía se los enseñó, ¿o no? Es el Niágara en bicicleta y además de recuerdos, nos trae alegría para la tarde de este viernes en tu Radio Tiempo, todo el tiempo.
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0: Y aquí está Reik, qué vida la mía, hoy es viernes, yo soy Tatán, te acompaño en tu Radio Tiempo.
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1: Son las 2:59 en la tarde y todo el tiempo.
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0: par de compatriotas para hacer buena música, ¿no?
1: Se vaya.
0: Cantamos con Fonseca y Juanes. Esto es Antes que el tiempo se vaya. Y a las 3:13 sigo contigo acompañándote en tu Radio Tiempo.
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0: Radio Tiempo. ¿Qué tal el clima esta tarde de viernes? Como sospechoso ese clima, ¿no? ¿Cómo está donde tú estás? No olvides reportarte en el 320-6628-895. Déjame ver por acá el pronóstico del tiempo para esta tarde-noche en Cali. Dice que en la tarde y en la noche aumenta la probabilidad de precipitaciones entre ligeras y moderadas. O sea que es probable que llueva hoy en la tarde o en la noche solamente. Bueno, esperemos a ver. Esperemos, porque por ahora yo creo que las nubecitas, pero como que quiero llover, pero como que no. Bueno, el caso es que aquí estamos juntos y cualquiera sea el clima, vamos a estar cantando con la música de tu Radio Tiempo, que en esta hora trae algo de Luis Miguel. Preparé con mucho cariño para ti algo de Kany García, también de La Quinta Estación, y música de Maná que llega a continuación. Vivamos este viernes como debe ser, con buena música, escuchando Radio Tiempo todo el tiempo.
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0: Hace rato que Alejandro Sanz no viene a Cali, ¿no? Eso fue por allá como en 2022. Y 4 años, ya va siendo hora, ¿no? Joaquín El Pascual, recuerdo, Tribuna Occidental. Ajá, ahí estuvo Radio Tiempo presentándote a Alejandro Sanz. Esperamos que vuelva pronto, que esta es su casa. Ahí estaba con el vino de tu boca y ya son las 3:29 minutos en tu Radio Tiempo.
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0: Y recuerda que mañana en la zona de emergencia de nuestra ciudad habrá control vehicular, ¿no? Y agentes de tránsito vigilando el cumplimiento del pico y placa solidario. Mañana sábado no hay pico y placa en Cali de manera general. El que siempre conocemos, los sábados no hay pico y placa en Cali. Pero vale la pena hacer un recorderis que mañana y el próximo sábado 5 de septiembre sí está vigente una excepción al pico y placa, porque mañana en esa zona, que ya te voy a decir exactamente de dónde a dónde va, hay pico y placa y no pueden circular las placas impares de vehículos particulares, me refiero a carros. Y en esta excepción de pico y placa, pues también incluye híbridos y eléctricos. Mejor dicho, ningún carro con placa amarilla, para hablar castizamente, cuyo número termine en número impar, 1, 3, 5, 7 y 9, puede transitar mañana desde las 6 de la mañana hasta las 7 de la noche en la zona de emergencia, que comprende desde la autopista suroriental hasta la calle Quinta. ¿Te ubicas? Ahora necesitas las carreras para poder hacer el cuadro, ¿sí o no? Desde la carrera 36, 36 con Quinta viene siendo estadio, ¿sí o no? Canchas Panamericanas. Y para abajo, vas hacia el sur, hasta la carrera 66, que con calle Quinta vendría siendo refugio, y con autopista, pues el sector de la autopista con la famosísima carrera 66. Igual yo te puedo mandar el diagrama para que mañana de pronto, como no hay pico y placa, pues salga usted tranquilo y cuando menos piense, esté por allá en un tipo calle novena y bueno, lo puedan detener y entonces tener algún tipo de contratiempo. Y también para que planifique el viaje, porque usted, ah, no, pero yo mañana sábado necesito ir del sur al norte, entonces ¿cómo hago? No, pues obvio se va a demorar un poquito más, pero forma hay, que la hay, la hay. Así que escríbeme al 320-6628-895 si necesitas ampliación de esta información que te comparto esta tarde de viernes en tu Radio Tiempo, todo el tiempo.
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0: imagino que sabías que esta es una canción de un amor a distancia, ¿no? Específicamente Natalia Jiménez, la vocalista de La Quinta Estación, que se inspiró directamente en su relación amorosa y a distancia que mantenía en aquel entonces, 2004, con el actor mexicano Krzysztof Raczynski. Bueno, un dato. Algo más en tu Radio Tiempo.
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0: Y esta, sin duda alguna, sabes que es para dedicarle a la persona que llegó a tu vida para quedarse para siempre, porque confías, porque la amas. Es Mi Verdad en tu Radio Tiempo.

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1: Son las 3:55 en la tarde y todo el tiempo. 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

0: Así se habla, Paulina Rubio. Ni rosas, ni juguetes. Son las 4:12, tarde de viernes en tu Radio Tiempo.
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0: Hacemos de este viernes uno mejor, un viernes especial lleno de buenas canciones que te traen recuerdos, canciones que te motivan para terminar esta jornada laboral, canciones que sin duda están ahí en tu corazón y en tu memoria y suenan y tú inmediatamente quieres subir volumen y cantarlas todo el tiempo en tu Radio Tiempo. Tacita de café en mano, decimos salud por esta semana que termina, este mes que también ya se va. Y por una nueva semana que va a comenzar el próximo lunes y un nuevo mes que comienza el próximo martes, ojalá lleno de bendiciones para todos. En cuanto a música de viernes, llega Piso 21, también Los Enanitos Verdes, algo de Pablo Alborán y Mon Laferte es lo que viene a continuación en tu Radio Tiempo, todo el tiempo.
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0: Una poesía, esta canción, Cuánto Amor, de Juan Luis Guerra, con Que Me Des Tu Cariño. Y es viernes en tu radio tiempo, todo el tiempo.
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0: Avanza la tarde de este viernes, ya casi se convierte en noche, pero estamos un ratito más juntos para acompañarnos, cantar e informarnos también. Si mañana sábado tienes un tiempito para ir a donar sangre, estaría muy bien. Es otra de las maneras de ayudar en medio de la situación actual que estamos atravesando como ciudad, como departamento y como país. Por eso la Cruz Roja me acaba de enviar mañana sábado dónde va a estar, buscando personas que quieran donar sangre. Estarán en el Centro Comercial Único a las 11 de la mañana hasta las 8 de la noche. En Jamundí estarán en el barrio Las Acacias, en la calle Octava con Segunda, desde las 9 de la mañana hasta las 4 de la tarde, y estarán en su sede principal de la Cruz Roja Seccional Valle, ahí en San Fernando, en la Quinta con 38 bis, desde las 8 de la mañana hasta las 3 de la tarde. Info que con gusto te comparto si la quieres. 320-6628-895. Puedes difundirla y decir que la escuchaste en tu radio tiempo todo el tiempo.
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0: Qué gran sentimiento el que le pone Pablo Alborán a sus canciones. Y más si es una que vivió en carne propia, porque esto es una historia real de él, ¿no? No sabemos con quién, porque es de su vida privada, pero él lo dijo. Me dolía muchísimo cantarla, aunque yo mismo la haya hecho, porque me lo recordaba, me la recordaba la persona. Recuérdame, son las 4:41 minutos en tu Radio Tiempo, todo el tiempo.
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0: Bueno, es viernes. Y aquí está la mosca, te quiero comer la boca. ¿Piensas en alguien, no? ¿En quién? Escríbele, dile que lo piensas, dile que la piensas, porque escuchaste esta canción en tu Radio Tiempo.

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1: Son las 4:57 en la tarde y todo el tiempo. 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

0: El problema con Ricardo Arjona, el problema no es seguramente que disfrutes el fin de semana, el problema es que tal vez estás esperando que te paguen, no te han pagado. Ese es el problema. 5-12 minutos, último viernes del mes de agosto, aquí estamos para acompañarte. Bienvenidos, Tiempo de Luna inició hoy viernes.
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0: Qué lindo una tarde de esas de viernes que hoy, por ejemplo, no se habla sino de comida, porque antes de arrancar la presentación de Tiempo de Luna hablábamos de los platos, hablábamos de, ay, qué rico, quincena, fin de mes. Aunque falta solamente un día que arranca la próxima semana, pues ya muchos empiezan a hacer planes de fin de semana. Y a mí se me pasó, Mafe Sami, un platico, eso es que usted diga, ay, qué delicia, 5-13 lo quisiera tener ahorita en la mesa. Yo quiero unos palmitos envueltos en queso mozzarella en panko.
2: Ah, eso, en panko.
0: En panko.
2: Tempurados.
0: Así, tempurados, así. 5-13, me antojo de viernes.
2: Ya no es fritos, es tempurados.
0: Tempurados, por favor. Eso me antoja ahorita de viernes.
2: A mí me gustaría, no sé, si me preguntan mi plato favorito, que es una hamburguesa, por favor. De pronto con miel de maple o miel picante. Eso me encanta. Y papitas fritas a mí no me pueden faltar porque es mi plato favorito. Papitas fritas con lo que ustedes quieran ponerle al plato, yo acepto.
3: Sabe que sí, por ejemplo, yo hay algo que siempre me antojo, que es como puede ser la entrada, porque ya luego uno pide otra cosa, son papitas, ya sea pues fritas o trufadas o de esas bien bravas, patatas bravas.
2: ¡Qué rico!
3: O definitivamente aguantaría a esta hora para comenzar como el fin de semana con todo.
2: Nos perdonan si los antojamos, ¿no?
0: Si no, la gente que está hasta ahora, yo no he llegado a la casa, voy en un trancón, voy en un tráfico, pero puede poner incluso en el WhatsApp, como que de qué antojo se quiere usted hoy sentirse culposo o culposa por tener que pensarlo ahorita y decir si me lo puedo dar, me puedo dar el lujito este fin de semana. Ya saben, hamburguesa, papas, palmitos de cangrejo. Usted dirá, obviamente, a través del WhatsApp de Radio Tiempo, querido oyente, de qué se antoja, porque aquí arrancamos Tiempo de Luna en Radio Tiempo 89.5. Mucho gusto, Mafe Maya, Sammy Rojas, David Silva. A esta hora en Radio Tiempo, más adelante vamos a contarles a propósito de toda la gente que ha visto que, por ejemplo, el presidente de la República ha venido muchas veces a la ciudad y ha venido puntualmente a entregar ayudas, a ver cómo se está manejando de forma ordenada la entrega de donaciones, de ayudas a los damnificados, de cómo va el proceso de reconstrucción de la ciudad. Más adelante les vamos a contar cómo usted puede donar de forma segura.
2: Sí, mire, y es que hay mucha gente que continúa, por ejemplo, en los parques, acampando en los parques, y es gente que sigue necesitando ayuda. ¿Cómo lo podemos hacer? Porque hay gente que está donando todavía comida, obviamente, ya preparada, ya lista. ¿Cuáles son las indicaciones de la Secretaría de Salud frente a esto? Venimos a contar.
3: En minutitos.
0: Por favor.
3: Que debemos estar bien informados. Y también hay una noticia que seguramente muchos esperaban, otros los tomará por sorpresa, porque las autoridades de la ciudad confirmaron que las fotomultas que se registraron el día del terremoto no serán cobradas. Ya venimos a contarles cómo es y qué deben hacer.
0: Perfecto, quédense entonces aquí con nosotros, camino a casa, en el retorno a casa, como no siempre, con la música de Radio Tiempo y viernes, en el tráfico, donde quiera que te encuentres, hasta las 8 en punto en la noche. Escúchanos desde radiotiempo.co en la app de Radio Tiempo. Aquí estamos en Tiempo de Luna de tu Radio Tiempo.
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5:23 minutos. Ya venimos a contarles cómo pueden ser parte de unas becas que está ofreciendo además la alcaldía de Cali. Son 165 en total para aprender inglés en estudiantes de noveno y décimo grado. En minutos, con tu radio tiempo 89.5 todo el tiempo. Shakira, Prince Royce, 5:24.

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0: Otra como tú con Ero Ramazzotti. No. Llegamos a las 5:37 minutos en tu radio tiempo 89.5. Es tiempo de luna.
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0: Radio tiempo. 5:37. El pasado 10 de agosto, esa fecha que no queremos recordar, aunque sé que puede ser difícil de olvidar para muchas personas, entre la reacción que tuvieron muchos después de las 7:34 de la mañana, es ir a buscar a sus familiares. Y entonces muchos salieron a la calle en sus carros, sus vehículos, y no les importó si estaban en día de pico y placa, si el carro o la moto tenía los papeles no al día, si el SOAT. Finalmente hay una buena noticia y un alivio para todos los que en ese día no les importó si tenían o no papeles, si estaban o no en pico y placa, porque realmente de parte de la Secretaría de Movilidad hay una buena noticia, Sammy.
2: Sí, y es que las autoridades ya anunciaron que no se va a realizar cobros por las infracciones de tránsito registradas en las cámaras de fotomulta en la ciudad de Cali durante ese 10 de agosto, día en que pues todos sabemos lo que ocurrió, el terremoto. El Secretario de Movilidad ya informó que debido a estas circunstancias que se generaron después de la emergencia, los comparendos capturados por esos dispositivos durante la jornada de ese día no serán validados. Así que si usted pues tuvo que correr de un lado a otro, despreocúpese por ese incidente del 10 de agosto.
0: Por favor, que no le van a cobrar ningún tipo de fotomulta. Ahora, si hablamos de la gente que hoy todavía necesita ayudas, que hoy todavía necesita de la donación, de la solidaridad de muchos caleños, hay una forma de seguir donando, pero más que donar, porque muchos todavía siento que tienen ese corazón tan grande por darle a muchas familias y muchas personas que hoy la están pasando no tan bien, es saber donar de forma segura, Mafi.
3: Exacto, así mismo tú lo has dicho, una donación segura también es una forma de ayudar, y hay una regla de oro que da a conocer la Secretaría de Salud para no incrementar las personas en los centros de salud. Entonces, lo primero que hay que garantizar es agua segura, buena higiene y temperatura adecuada, y ellos priorizan y dicen que hay que sembrar conciencia antes de cocinar o el momento de donar. Por ejemplo, coordinar primero con el albergue o el lugar donde usted va a llevar la comida para saber cuántas raciones de comida necesitan, la hora y dónde, ¿sí? O sea, que la comida cuando llegue no se quede ahí a temperaturas muy altas, porque eso obviamente incrementa las infecciones.
0: Total.
3: Si usted está enfermo, no cocine. Si tiene diarrea, vómito, fiebre o malestar, no lo haga. Usar agua segura y alimentos frescos como agua potable o tratada y materias primas en buenas condiciones, y lavarse las manos y limpiar todo al momento de cocinar. También hay un listado de esos alimentos seguros que pueden llevar, por ejemplo, alimentos o leguminosas, sopas, pastas y carnes bien cocidas en un empaque seguro con recipientes limpios, cerrados y protegidos, indicando fecha y hora de preparación. Y otra lista con alimentos que es mejor evitar, como alimentos crudos, mayonesa casera, cremas, natillas, salsas con huevo crudo, leche, queso y todo este tipo de cosas que puede afectar a las personas que lo consuman. Si ustedes quieren este listado y además fijarse en la temperatura, que sí importa al momento de entregar los alimentos, nos pueden escribir y le mandamos esto si usted quiere donar de forma segura.
0: Por favor, téngalo muy presente, como también tenga en cuenta que pues a raíz de la emergencia del terremoto se había suspendido la convocatoria de la estrategia Vení, Hablemos Inglés 3, que fue reanudada por parte de la alcaldía de Santiago de Cali, y que hasta el próximo 31 de agosto, es decir, hasta el próximo lunes, los interesados en poder vincularse y poder postularse a esta convocatoria podrán, uno, hacerlo a través de las páginas oficiales, y en esta tercera edición se ofrecen 165 becas para estudiantes de los grados 9, noveno y décimo, más bien, menores de 18 años y obviamente que estén cursando y matriculados en instituciones educativas oficiales. La beca contempla 120 horas de formación en inglés, clases en uno de los institutos más reconocidos de la ciudad, material de estudio y la aplicación de una prueba de entrada y otra de salida. Así que si quieren saber quiénes se pueden postular y dónde deben enviar su postulación hasta el próximo lunes 31 de agosto, si estudian en instituciones educativas oficiales de la ciudad, menores de 18 años, de los grados noveno y décimo de la ciudad, se pueden postular hasta el próximo lunes. Toda la información se la compartimos ahí a través del WhatsApp de Radio Tiempo. 5:41 PM, ya venimos con mucho más. Aquí estamos para acompañarte. Mafe Maya, Sammy Rojas y David Silva en Tiempo de Luna, en tu Radio Tiempo.

Música de Maná, 5:45 minutos. ¿Normal o no que la persona con la que sales, tu pareja, le dé like a las fotos de su expareja? ¿Armas polémica o simplemente lo ves normal? Ya venimos con nuestra tiempoterapia en Tiempo de Luna. Por ahora, Maná con Clavado en un Bar. Hoy viernes, fin de semana, en tu radio, Tiempo.

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1: 5:55 a las 5:55 y todo el tiempo.
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6 de la tarde en punto, ya venimos con nuestra tiempo terapia. Hoy la historia está de ataque. ¿Usted piensa que darle like a las publicaciones de su expareja es inocente? Ya le cuento al regreso finalmente la historia de nuestra tiempo terapia, que seguramente lo va a poner a debatir un rato en este viernes. Noche de viernes en tu radio tiempo. 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

0: Alejandro Sanz, el vino de tu boca. De pronto para la comida más adelante, una carne, una pasta, lo que tengas preparado. No sé si finalmente eres de los que pide a domicilio o invita a salir a quien hoy amas. Cualquiera de las dos, válido hoy noche de viernes. Llegamos a las 6:14 minutos en tu radio tiempo.
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0: Hay personas que lo llevan a uno a terapia. Hay personas que usted seguramente no ha ido a terapia, pero ha hecho terapia con esa persona porque se ha convertido en inolvidable, le ha hecho pasar las verdes y las maduras. Bienvenido, bienvenida, querido oyente. Aquí arrancamos nuestra Tiempo Terapia. Llegamos a las 6:15 minutos en Radio Tiempo Todo el Tiempo. Abrimos el consultorio y abrimos también el consultorio para los oyentes que, escuchando la historia que va a contarnos Sammy, que ya yo les adelantaba un poquito sobre el tema de los likes en redes sociales, pueden dejarnos su comentario o opinión. ¿Dónde? Mire, 320-66-28-89-5 es el WhatsApp de Radio Tiempo. ¿A quién vamos a atender hoy y quién entra al consultorio de esa Tiempo Terapia, Sammy?
1: Valeria, 31 años, nos escribió porque ella tiene una duda, es bastante puntual, uh-huh. Y creo que yo la voy a apoyar antes de contarle la historia, desde ya la apoyo. Ella dice así: mi novio me dijo que el pasado no importa, y yo estoy de acuerdo, pero descubrí que todavía le da me gusta a casi todas las fotos que publica una mujer con la que él salió antes de conocerme. Él dice, es que ella es mi amiga, y la verdad, yo me siento mal. Él me dice que yo busco problemas donde no los hay. Yo no le revisé el celular, simplemente lo vi porque me aparece públicamente. De verdad, eso no significa nada. Ay, ya tengo algo que decir. Y definitivamente, cuando uno ve que un hombre es el que da me gustas a diestra y siniestra, uno ya no los toma en serio.
0: Es que cuando tú ves, digamos que el panorama, y tú sabes que esa mujer hizo parte del pasado de la persona con la que tú estás, hay que ver qué tanto significó en la vida, porque muchos hombres pueden decir, es que sí, es una amiga, no pasó nada, es que el pasado está atrás, pero a medida que tú estés en contacto a través de las redes sociales, de una otra forma estás dando pie a que esa persona todavía sea un fantasma para quien llega. Yo creo que uno también tiene que ser muy buen ex en la vida, y uno tiene que ser realmente una persona que brinde seguridad a quien llega a tu vida.
2: ¿Pero ellos fueron novios?
1: Salieron.
2: No, yo sigo a gente, voy a decirlo así, a gente que fue ganado mío y yo les doy like, pero porque los admiro, admiro su trabajo. Digamos que esa admiración nunca se perdió, aunque nunca hubo nada concreto porque ninguna de las partes quería, pero eso no quiere decir que esa admiración no la haya o que uno ya no le parezca chévere lo que la persona hace. Yo en ese contexto lo doy. Me gustaría saber qué tipo de fotografías son las que a él le da like.
0: Eso te iba a preguntar yo.
2: Porque si estamos hablando de que ella se muestra pues en sus redes sociales y lo que más predomina allí es su cuerpo, ok, yo le doy la razón a ella. Pero si por ejemplo es una foto de la chica, ay no, se está graduando, ay está con su familia, ay está con su nueva pareja, ay salió con su perrito, ay le tomó la foto a un paisaje, no.
0: Pero no, es que
2: no me metería por ese lado.
0: Pero es que hay personas que incluso, por ejemplo, pueden ver a cierta mujer ya con su nueva pareja y tal vez solamente le da like a las fotos donde aparece la mujer, más no aparece la mujer con su pareja o si tiene familia y demás. Entonces hay que clasificar a qué tipo de publicaciones, que esto no nos lo dijo el oyente, le está dando like a este hombre, aunque ya creo que dice que a todas las publicaciones, o sea, que todo el Instagram, claro, de esa mujer.
2: Pero qué tipo de fotos son las que ella sube.
1: No importa, sí, porque importa. Así suba fotos del perrito o suba fotos del gatico o suba fotos en ropa de pronto muy sugestiva o vestido de baño. Siento que el estar constantemente dando como su aprobación, su like, su hey, aquí estoy, te estoy viendo, es una situación incómoda.
0: O sea, yo pienso que cuando uno conoce a alguien, yo hace como 13 años, no estoy en esa situación, pero por ejemplo, cuando uno conoce a alguien, uno intenta que sí, efectivamente, ya de ahí para atrás no te pueden juzgar por tu pasado, lo que tú hiciste, lo que tú saliste y cuánto hiciste. Sí, sí, sí. Pero de ahí en adelante sí. Entonces uno tiene que cuidar los detalles que realmente le brindan a la persona. Si uno le está viendo a una persona con posición de una relación seria, uno evitar ese tipo de situaciones, porque al final se pone uno al lado de la persona que lo está viviendo, que fuera de conocerlo a uno, tenga que lidiar con situaciones que no propiamente no le comprometieron a ella, porque no parecía justamente en ese momento, pero que además le genera inseguridad, fantasmas.
2: Por eso uno no debería contar los detalles de su pasado. Si ella no supiera que ellos salieron, ella no estaría pensando eso, simplemente iría por su vida dedicándose a su relación, enfocada en su relación y no enfocada en lo que está pasando en redes sociales.
1: Tal vez no lo tendría pendiente, pero a ese mismo nivel yo pongo a los hombres que le dan likes a todas las publicaciones de chicas, digamos que reconocidas. Ajá. En redes sociales o chicas que se dedican a cierto contenido para adultos y uno dice, este hombre dando like. ahí
2: bueno,
1: uno,
2: ahí sí.
1: Uno dice como, ah.
2: En ese contexto yo digo, además porque normalmente los hombres que le mantienen dando like a este tipo de mujeres que hace contenido para adultos, que se muestra mucho su cuerpo en redes sociales, no le gusta que su novia salga así en redes sociales. Entonces tiene como una doble moral. Entonces ahí sí daría la razón. Pero por ejemplo, yo lo llevo siempre como a mi vida, porque yo digo, pues yo sigo mucho ganado que fue en su momento
1: y que ya no le importa.
2: Ya no me importa, pero veo
1: pero cosas tenga que su son, like.
2: Por ejemplo, justo ahorita un ganadito anterior subió una fotico en Chicago, yo plim, pero Chicago me trae buenos momentos, buenos recuerdos, y yo digo, yo estuve ahí y hasta le comenté, ay, mi lugar favorito, pero no estoy esperando nada a cambio de él.
0: Pero no todas las fotos dan like.
2: Vamos a escuchar a los oyentes ahorita.
0: No, pregunto porque es finalmente lo que hoy
2: la verdad, mira que curiosamente el algoritmo siempre me saca las publicaciones de él. Y él es futbolista y me parece muy interesante lo que hace. Lo admiro un montón, además que juega súper bien. Entonces yo siempre le doy like a lo que sube.
0: Pero entonces, para nuestro oyente, usted cree, y ahora escuchando la posición de Sammy, la mía, la de Mafe, ¿crees tú que ella se está inventando esta película? ¿Hay un fantasma que tiene que lidiar ella ahora que está arrancando esa relación con él? ¿Qué piensan ustedes? ¿O por el contrario, realmente debería tomar la vida con más tranquilidad, con más calma? Puede contarnos a través del WhatsApp de Radio Tiempo, 320-6628-895. Póngase en los zapatos hoy de nuestro oyente y díganos si realmente ustedes en esa situación, como hoy, por ejemplo, está viviendo Valeria, está pasando por una situación y usted dice, nah, me tomo esto con más tranquilidad, más calma, no me voy a estresar. ¿O usted se estresaría?
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0: Ya venimos, nuestra Tiempo Terapia al aire.

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2: Ya venimos con nuestra tiempo terapia. Hoy la historia de Valeria está también interesante, justamente por los likes que su pareja le hace a su ex. ¿Estás de acuerdo o no? Puedes dejar tu opinión y tu comentario a través de nuestro WhatsApp 320-6628-895.

0: Tacones Rojos con Sebastián Yatra, 6:39 minutos en esta noche de viernes, el último viernes del mes de agosto. Se nos fue este mes, el octavo del 2026.
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0: Aquí estamos en la tiempoterapia, la historia de Valeria. Ella ha puesto en manifiesto una incomodidad, una inseguridad que se le ha creado al darse cuenta que su pareja con la que sale le da likes a una mujer que tuvo, pues no una relación formal, pero sí un pasado, tuvieron algo. No es nada, dice, no significa nada para mí, pero ella ya está armada en una inseguridad tremenda porque no sabe si realmente ese nada es porque realmente no significa nada o ese nada es para que no se preocupe más y que simplemente lo olvide. Hay opiniones que nos han dejado los oyentes de Radio Tiempo a través de nuestro WhatsApp, porque muchos han dicho, si de verdad cuando ven a su pareja que le da like a una mujer, pero todas las fotos realmente no significa nada.
1: Mire, Juan nos dice... Para mí el problema no es la mujer del pasado, es que él le diga a ella que está buscando problemas, como quien dice, defendiéndose o atacándola. Si tu pareja te dice, esto me incomoda, uno primero escucha y después explica. No la hagas sentir loca por algo que ella vio públicamente. Gracias, Juan, por decirlo, porque definitivamente creo que esa es la salida más fácil de algunos hombres. Es como atacar a la mujer solo por algo que es una realidad.
2: Marcela también opina y nos dice lo siguiente, me parece válido este punto. Yo le preguntaría algo muy sencillo. ¿Qué sentirías tú si yo hiciera exactamente lo mismo con alguien con quien estuve antes? Porque muchas veces la respuesta está ahí. Si a él no le molesta, perfecto. Pero si se pone celoso, entonces sabe perfectamente que no es tan insignificante.
0: Pues mire, por acá Carolina dice, yo sí le diría a ella que no se haga la loca. Que una cosa es que sea una amiga y otra muy diferente es que le dé me gusta absolutamente todo lo que publica. De pronto para él no significa nada, pero si sabe que a su pareja le está incomodando o le incomoda, pues debería ser más considerado y de pronto decir que es más importante darle like a una mujer que ya fue pasado o incomodar a su pareja que actualmente es su presente.
2: Bueno, Sebastián también opina por acá. Escuchen esto. Pues a mí sí me parece raro que sean amigos y que justamente él esté pendiente de casi todas las fotos. Pilas con esto porque lo estamos atacando. Porque hemos escuchado la opinión o lo que ella piensa que está sucediendo, pero no la parte de él.
1: Total.
2: Quizá él no está pendiente de todas las fotos. Quizá el algoritmo se lo saca. No sé si a ustedes les ha pasado que normalmente uno tiene unas personas
1: porque
2: que le salen.
1: Uno está
2: más
1: pendiente.
2: No.
1: Obvio.
2: Si fuera una amiga cualquiera, probablemente uno ni se da cuenta. Pero cuando es alguien con quien tuvo una historia, yo creo que hay que cuidar esos límites.
1: Hágalo, por favor.
0: Por favor. Ahí nos pueden encontrar a través del WhatsApp de Radio Tiempo. ¿Qué piensan si realmente ustedes creen que esto no significa nada o si puede significar mucho y a futuro puede crear problemas? Miren, ya cerramos aquí la tiempoterapia en tiempo de Luna Radio Tiempo, pero venimos más adelante con algo que está pasando usualmente en muchas personas que tienen una relación de pareja. Les hago una pregunta. ¿Ustedes creen que es normal imaginar cómo sería la vida si ustedes estuvieran solteros o solteras, oyentes?
1: No.
2: No, yo creo que no.
1: No es tan normal. Puede pasar, pero que sea normal y algo cotidiano, no.
2: Y que uno lo haga
1: así como sí, soñando.
2: Muy recurrente, no.
0: Pues ya les cuento si es normal, si no es normal, por qué sucede, qué fenómeno pasa detrás de una persona que se imagina cómo sería su vida de soltero o imaginarse su vida distinta a la que tiene ahora. 6:43 minutos, ya venimos. Mafe Maya, Sammy Rojas y David Silva les acompañamos hoy viernes en Tiempo de Luna.
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1: 6:57, a las 6:57 y todo el tiempo.
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